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Nos dijeron de quedarnos al menos hasta las claras. Mendieta seria, la cara sin vueltas y sin adorno, dijo que en esos contornos sucedían cosas muy raras. Van a tener que cruzar por el paso del ahorcao, que hace tiempo está embrujado y es difícil de bandear. Dicen que en ese lugar, en una noche de estío, en un rancho junto al río, el brasilero Carvalho mató a su mujer de un palo porque le dio un mate frío. Después, loco y sin remedio, fue y se colgó de un cerezo. Y dicen que su pescuezo se le estiró un metro y medio. Enterrado en aquel predio, el ánima enloquecida se aparece convertida en lobisonte o en luz. Solo huye ante una cruz que haya sido bendecida. Yo dije, qué mal andamos. Y mi perro preocupado me miró y me dijo, guau, ¿qué quiere decir? Sonamos. Pero igual le dije, vamos, porque la hija de Mendieta, rubia, espigada y coqueta, ya rimó y dijo entre dientes, cuando hay un hombre valiente yo pierdo hasta la chancleta. Y salí con una ingrata sensación honda y tenaz. Juan Moreira por atrás con la cola entre las patas. Cruzamos las altas matas del Talara chaparrao. Y después de haber andado orillando la corriente, nos topamos de repente con el paso del ahorcao. Noche callada y serena, pero serena y callada. Era la más apropiada para encontrar almas en pena. Suspirábamos apenas viendo sombras luminosas surgir desde negras fosas en la espesura escondida. Por una cruz bendecida hubiera dado cualquier cosa. De pronto una voz doliente surge del agua y me quedo sin poder mover un dedo, paralizado totalmente. Luego una luz imponente del fondo del agua brota, se eleva en el aire y flota viniendo en mi dirección. ¡Ay, juez, que perdí el tapón y llené de agua la bota! Y grité desesperado, ¡Tuca, Juan Moreira, Tuca! Sintiendo un frío en la nuca y todo el pelo erizado. Allá cuando hube mirado lo vi con media mirada, estaba sin ladrar ni nada, embrujado por la luz mala. Juan Moreira contra un Tala con la pata levantada. Menos mal que en la charquita que el perro ya había formado, el cielo había reflejado la cruz del sur bien clarita. Al estar por Dios bendita fue la salvación segura, pues huyendo a la espesura la luz mala lo visona. Se apagó y toda la zona se sumió en honda negrura. Después, seis patas salían volando por esos cerros, las cuatro patas del perro y las dos que eran las mías. Paré cuando amanecía y el sol ya venía asomando. Yo todavía temblando sudaba que daba gusto, y Juan Moreira del susto ladraba tartamudeando. Desde entonces no he cruzado por el rancho de los Mendieta. Sabrá Dios cuántas chancletas la rubia ya habrá extraviado. Y aunque de balde he tratado que el perro olvide el asunto, cuando lo invito a ir junto dispara dando alarido, ni a hablarle de aparecido. Luces malas o disjuntos.

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Te acercas y me besas cuando estoy distraído, y tus besos se quedan en mis labios dormidos. Tus ojos son mi gloria, tus labios mis castigos, tus manos mariposa que vuelan sin sentido. A veces son las alas de un pájaro perdido que se orienta y escapa lo mismo que un suspiro. Veo cómo te alejas y sin querer te grito, y te traigo y te alejo y te adoro y maldigo. Eres la incertidumbre hecha carne en mí mismo. Por eso cuando llegas, inconsciente te admiro, y loco eres mi angustia, y sobrio mi delirio. Controversia y enriedo, caprichos del destino, ¿por qué tú puedes ser la cima o el abismo, la dicha o la nostalgia, la gloria o el castigo? Lluvia de primavera, el desborde de un río, la lava que destruye, el sol que dora el trigo. Amanecer radiante, atardecer sombrío, principio, principio y fin de todo fin. Y principio mío, tú sabes que por siempre serás en mi camino el titilar eterno de un lucero perdido. Y mientras en mi pecho sienta un débil latido y el pulso de mi mano demuestre que aún existo, seguiré.

Después te irás borrando, perdida en los reflejos, confusos que el olvido pondrá a mi alrededor. 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

Buenas noches, compatriotas. Buenas noches, argentinos. Argentinos capaces de levantar con su aplauso el canto popular, tantas veces torpemente, pretendidamente, que han querido acallar, que han querido silenciar torpemente. El aplauso de ustedes señala el sentimiento vivo de un pueblo por sus canciones y por los cantores, no por mí, sino por todos los cantores argentinos, tantas veces manoseados y trampeados. Esta presencia me dice una vez más de que el canto no es solamente un ritmo y una melodía, sino la vergüenza misma de un pueblo. Aquí está la gente, acompañando al cantor después de tantos años, no porque cante bien o mal, sino porque saben que no les tembló la pera para denunciar a los canallas, asesinos, ladrones que tantas veces han lastimado a nuestro pueblo. Porque el pueblo argentino sabe que los cantores no son tontos y les recuerdan cada noche a su público en todos los caminos que el culpable mayor de toda esta desgracia es la canalla yanqui que pretende imponernos su cultura y socavar la nuestra. Pero nosotros levantamos la canción popular pisando firme en la tierra, en nuestros trabajadores, en nuestros obreros, en nuestros estudiantes y aún en nuestros intelectuales, pero con vergüenza y dignidad. Señalamos el camino del canto popular como una forma de hermanarnos, de unirnos y caminar adelante para que esta libertad y esta democracia que se inicia sea para siempre, sea eterna. Saludo entonces en nombre del sembrador de nuestra tierra a todos ustedes a quienes tanto les debo y les digo, buenas noches, compatriotas. Gracias.

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0: Buenas tardes, doctor. Soy Juan Barbosa, el dueño de la estancia Los Monteros. Como me ha mandado a llamar, acá me tiene. He venido más pronto que ligero. Aunque si es por mi salud, le erró de cliente. Tengo más que ese alazán que muento. Y si es pa' politiquear, otra vez paso. No nací pa' madeja en ese enredo. No malgasto mi tiempo en partidario, ni pongo plata pa' engordar ajeno. Si preciso una trenza, busco una lonja. Afilo mi mellao y saco tiento. Si no, que lo diga mi arreador o el lazo zumbador que siempre llevo. Y si es para una fiesta de convite, de esas que hace el cura con el pueblo, que más bien parece un baile de disfraces, porque tienen cara de repuesto, la de santo para la misa del domingo y el resto de la semana la del perro. Vaya sabiendo que no creo en promesa ni en castigos invisibles desde el cielo. No, don Juan, no, don Juan, no es ese el caso. Respondió el doctor con gesto serio. Lo he mandado a llamar para decirle que uno de sus puesteros anda enfermo, precisamente el que tomó hace poco, y que vive con los suyos en el puesto. Y según por los síntomas que tiene, el hombre no acusa nada bueno. Y aunque haya gastado años estudiando, muy poco puedo hacer en este pueblo. Tendría que trasladarlo a la ciudad, donde tengo el sanatorio más complejo. Y allá con una operación tal vez le saque el mal dañino que lo come adentro. ¿Y cuál es la razón que se lo impide? Preguntó con calma el estanciero. Es que el hombre no tiene cobertura. Para la obra social todavía es nuevo. Y con la chorrera que tiene de muchacho, no creo que tenga ni para gastar ni un peso. A su gente, doctor, no se abalance, que no está predicando en un desierto. Ni vaya a pensar que por desidia es que ha caído en desgracia mi puestero. A decir verdad, nada sabía. Pero ahora que por usted me entero, disponga nomás, que yo respondo. Traslade cuanto antes al enfermo. Procúrele atención a cuerpo de rey, sin fijarse cuánto cuesta el tratamiento. Usted aplique su ciencia que yo pago, sin andar pijoteando un solo peso. Que si no alcanza lo que traigo en la cartera, en la estancia hay varias leguas de terreno y unas 1000 cabezas de vacuno que de gordos no caben en el cuero. Ese es mi aval para los gastos. Su sanatorio y su saber harán el resto. No sea cosa que a los hijos de Juan Luna, 6 pichones que aguardan en el puesto, les tenga que explicar la madre un día que por falta de plata queda huérfano. Así que sin temor, póngase en marcha, aunque gaste una fortuna en el intento. Que si la vida de un hombre de trabajo, de un padre de familia honrado y bueno, por burócratas, leyes y otra yerba, pierde de exigir hasta el derecho y arrastrando la cruz de ser un pobre, por ser pobre se muere sin remedio, los que estamos más allá de esa pobreza, ¿pa' qué mierda queremos el dinero?
1: 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Oye, hermano mío, ya no llores. Es la hora 9:14. La temperatura 3 grados. La humedad 63%.

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1: Y en esta mañana, agárrense de las manos, pero pónganse los guantes, ¿eh? Muy buenos días, Bragado. Muy buenos días, país. Muy buenos días a cada uno de ustedes en este día feriado para la República Argentina. Menos para la radio, che. Qué cosa seria. Bienvenidos a este lunes 15 de junio del año 2026. Hoy se recuerda a San Vito. Saludamos a todos los Vito que andan por ahí dando vuelta, viteando. Y en este día la luna estará en luna nueva. Luna nueva será hoy. El sol salió a las 7 de la mañana con 58 minutos y se pondrá a las 5 de la tarde con 47 minutos. Y el sol quiere calentar un poquito la mañana de la radio. El ponchito de los pobres para los que están laburando, porque no todos estamos de descanso de feriado, ¿eh? Algunos trabajamos, otros al aire libre, que es mucho más sacrificado. Y aprovechando el día, si no se labura, no se para la olla, dicen los amigos albañiles, pintores, constructores, electricistas, gente que está en el campo, gente que está arriba de los camiones, gente que anda arriba de los remises, arriba de los taxis, arriba de todos lados. Bueno, hay que laburar, no queda otra. En una Argentina que viene padeciéndola bastante difícil y nadie encuentra un pendrive por ahí, así que bueno, si todos encontráramos un pendrive con plata, estaríamos todos chochos, no labura nadie, hoy dormimos todos hasta el mediodía. Pero el único que encuentran pendrive ha sido simplemente el amigo Adorni. Así que bueno, tiene suerte el tipo. Así que bueno, con buen sueldo y encima se encuentra un pendrive con plata. ¿Qué querés, te diga? La suerte no está para los pobres. Hay que seguir laburando. A los amigos del taller de pintura para el automotor, a los amigos constructores, a los amigos de los talleres de costuras. Y bueno, y algunos que no trabajarán en el día de hoy y que estarán escuchando la radio, no esta, pero bueno, no importa, en algún momento localizarán esta radio. A los amigos del karting que laburaron muchísimo ayer, a mi querido amigo Lomar, qué barbaridad, un frío, una helada terrible, pero igualmente los amigos, los amantes del karting estaban ahí prendidos, impresionante la cantidad de gente, un fin de semana medio para el olvido, te digo, en algunos climáticamente hablando, ¿no es cierto? Mucho frío, alguna lluviecita y todo lo demás. Todas esas cosas que ha vivido Bragado este fin de semana. Un fin de semana que es ya para el olvido. Ya lo tenemos listo, ya estamos en la quincena del mes de junio. Y en la quincena del mes de junio la gente está cobrando el ¿cómo se llama? El aguinaldo. Y bueno, un pesito más para poder estar ayudándolos un poco. No dura mucho, pero bueno, es lo que hay. Se tendría que cobrar todos los meses lo mismo que cobran los abuelos. Ese aguinaldo deberían cobrarlo mes a mes. Y tampoco es mucho. Así que fíjate cómo será lo poquito que se gana, ¿no? El abrazo grande a todos los abues que nos escuchan, a todos los jubilados y pensionados y a todos aquellos que se preparan para vivir jornadas lindas y que no queda otra, ¿eh? Así que nada. Bueno, a preparar el mate. Los abuelos y abuelas se levantan temprano. Algunos todavía están en la camita. Algunos escuchan la radio de la camuche. www.fmbragado.com.ar. Esperemos que estemos saliendo bien. Y si no, veremos después qué pasa. Espero que sí, ¿eh? Así que nada, el abrazote grandote a ustedes. Prendemos la radio, nos quedamos, nos acompañamos mutuamente hasta las 13 en este día lunes, feriado para Bragado, feriado para FM Bragado, no. Nosotros se labura. Vamos. Bomberos estuvo laburando en la tarde noche de ayer, en la noche de ayer, ahora te cuento en un ratito. Bueno, tenemos varias cositas para hablar con ustedes. Varias cositas para hablar y vamos a ir acomodando un poco el rancho. Buenos días, Raúl, buen comienzo de semana. Minguito, ¿cómo estamos? Buen día, ¿todo bien? ¿Todo tranquilo? La gente que está laburando, che. Un abrazo grande al hombre de la camioneta gris que anda pasando. Hola, Silvita. Muy buenos días, Raúl. Gracias por estar. Un abrazote grande. Copi está haciendo no, no, ni. ¿Vamos a dónde? Nos vamos a saludar a Ceci de Medellín, Colombia. ¿Dónde estará Ceci? ¿Estará en Colombia o estará en New Orleans? El abrazote grandote. Que Dios la cuide mucho. Un abrazo. 409676. Como saludábamos a Ceci de Medellín, Colombia, saludamos a Patricia, en este caso, desde Zaragoza, España. El saludo muy grande para ella y para todos sus seres queridos y todos aquellos que están cerca de ella. Un abrazo grandote. El 409676 nos indica que también bomberos voluntarios de Bragado, a las 6:30 de la tarde, camino a Warnes, rescate en altura. Viste que a veces dicen, ¿cómo puede ser que vayan los bomberos a bajar un gato de una planta? ¿Cómo puede ser que molestar a los bomberos? Bueno, ayer fueron a bajar, pero no a un gato, sino a alguien que se quedó colgado en un parapente en la localidad de Warnes. ¿Viste? Nunca hay que decir nada porque los bomberos están para bajar a todo lo que quede colgado de las plantas. Así que en este caso se quedó colgado un parapente, a Dios gracias, solamente eso. Estuvieron trabajando los bomberos voluntarios camino a Warnes a las 18:25. Salieron rumbo a esa localidad a un parapente que quedó en una planta. Allí estuvieron laburando los muchachos. O sea, a veces hay que calcular bien, pero puede ser que el viento se corte y ahí nomás quedaste y se te acabó la nafta o lo que fuere y quedó arriba de una planta. Imagínate la situación de un parapente arriba de un árbol, ¿eh? Pero bueno, ahí estuvieron bomberos voluntarios de Bragado trabajando intensamente en la hermosa localidad de Warnes. A la 1:13 se fueron la gente del parque al Parque Lagunario San Martín La Guardia rumbo a un incendio de pasto en la laguna de Bragado. Allí fueron los bomberos voluntarios de nuestra ciudad, La Guardia, por supuesto, trabajando intensamente. No los para ni el frío, pobrecitos. Ellos son de Bragado, ellos son los bomberos de nuestra ciudad. Con ritmos de Salamanca. Qué bueno.

0: Y hablando de bomberos voluntarios de Bragado, Mechita recibió el cariño y el respeto de la gente en los bomberos voluntarios. En la fría soleada tarde domingo tuvo lugar el festejo por el Día del Bombero Voluntario en la localidad de Mechita. Saludamos a todos los de Mechita, menos a la que coordina Mechita porque no me conoce, ¿viste? No sabe quién soy la delegada de Mechita. Me quedó grabado eso, me mató con la indiferencia el día que fui a recorrer el cuartel de policía, que espero que lo hayan terminado, Pensé que me conocía, mira, porque estuve bastante tiempo trabajando ahí y haciendo una campaña con todo el pueblo para que pueda ser asfaltado el acceso a esa localidad. Pero estaré viviendo en otra localidad, la tipa, no sé, qué sé yo. En la más fría, no, lo que pasa es que como soy estricto en hacer periodismo, viste, siempre hay que chuparle el culo al intendente y no tanto al que habla, ¿no? En este caso, quien les habla soy yo. Hay que mostrarle una foto mía, Alexis, a la delegada de Mechita, a ver si me conoce. Me llamo Raúl. En la fría soleada del domingo tuvo el festejo del Día del Bombero Voluntario en la localidad de Mechita, localidad que queremos mucho y hemos hecho mucho por esa localidad y estamos felices por ello. Los servidores públicos recibieron el reconocimiento de sus vecinos que se hicieron presentes juntos a la bandera de ceremonia de las escuelas y entidades intermedias. Como es habitual, hubo reconocimiento y ascenso y la palabra se expresó con Daniel El Sony Busada. Daniel El Sony, que era operador mío de radio El Sony. Así en la localidad de Mechita, ahí en la radio de Roberto Bueno, en el recuerdo, el abrazote grandote. Así que es imposible que no me conozca la delegada, hermano. Es increíble. Pero bueno, cada cosa en su manso. El jefe del cuerpo activo, Cristian Barreto, que lo saludamos a Cristian de acá. Entre los presentes hubo autoridades de Alberti y de Bragado, delegados municipales también, y la directora de Cultura Andújar, que andaba por ahí dando vuelta también, y el secretario de Gobierno de Alberti, Martín Pulero, lo saludamos a Martín, que lo conocemos, y el secretario de Relaciones Institucionales, Alexis Camus, que también lo conocemos. Ya se cumplen 10 años desde el inicio de las conversaciones para formar el Cuerpo de Bomberos de Mechita, aunque la inauguración del cuartel tuvo lugar en febrero del 2019. Luego del acto tuvo lugar el desfile de los móviles y una ruidosa recorrida por la hermosa localidad de Mechita, que es hermosa y que, por supuesto, cada día va creciendo más y más y más. Así que el abrazo grande a todos los mechitenses que conocemos y agradecemos siempre el cariño y el respeto hacia nuestra persona. Muchas gracias. 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Un abrazote grandote.
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0: El saludo muy especial en este lunes feriado, pero nosotros trabajamos también. Es lo más lindo porque te alivia el alma y te alegra el corazón trabajar. El abrazote grande para la mami de Fer y para toda la gente de Jujuy. Gracias por estar y gracias por estar siempre con sus oraciones para esta zona y para nosotros también. Muchas gracias. Un lunes que está fresquito, la temperatura solamente es de 3 grados y subiendo despacito.
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0: Patricia y su compañía nos mandan un abrazo grande, así que muchas gracias, que la pasen muy bonito y que recorran todo España, que es tan preciosa. Muchas gracias.

Día Nacional del Libro en el día de hoy. Así que bueno, hoy aquellos que aman leer algún libro, a mí me encanta leer libros. Así que bueno, hoy es el Día Nacional del Libro. Cada 15 se celebra el Día Nacional del Libro. Desde el año 1908 tuvo lugar la primera fiesta del libro, en donde se entregaban premios de un concurso literario organizado por el Consejo Nacional de Mujeres a nivel internacional. Por eso se celebra el Día Nacional del Libro, pero cada 15 de junio se celebra el Día Nacional del Libro. Y bueno, hay que festejarlo con un libro, imagino yo, ¿no? Hace rato que no me regalan un libro. Lo que pasa es que están caros. Están. Gracias, amigo. Menos mal que se dio cuenta que no puedo escuchar audio, pianta. El abrazo grande, mi querido amigo. Un abrazo grande, hermano. El 409676 es la línea que te mantiene comunicado conmigo. Gracias, Silvita. Gracias, Agu. Muy buenos días. A esos no los tengo, así que me los guardo. Muchas gracias, Silvi. Gagu, no sé si se irán a Martín de Rosa. Es así. Tengo miedo de meter la pata, viste, aquí, porque bueno. Uno nunca sabe. Ahí está. Quiero agradecer la información que nos pasó Alexis Camus de todo lo que pasa en las localidades rurales. Así que muchas gracias. ¿Cómo estarán los caminos en las localidades rurales? Con esta lluvia, con estas cosas. De pronto hay camiones que andan, transitan sin darle caso a esto. Hubo problemas en otros cuarteles, en otras localidades cercanas hubo problemas. 409676 es la línea que te mantiene comunicado conmigo. ¿Qué empresario, hoy me van a pasar los datos desde Mercedes, qué empresario de Bragado, entre líneas, estaría involucrado en una situación gravísima, que estaría poniendo su nombre y apellido reconocido en Bragado con problemas de abuso sexual? Un empresario bragadense con sello reconocido en todo Bragado. Veremos qué es lo que nos dice la justicia. Si es así, la información completa la vamos a tener antes de que cerremos la mañana de la radio. Así que nada, acá no se tapa nada, no me interesa un sorete quién carajo sea, pero necesitamos la información, por eso estamos haciendo contacto desde tempranito. Ya quedaron en pasarnos inclusive cómo se fue, cómo sucedió y cómo está esta causa. Que inclusive hubo hasta ofrecimientos de plata para callarlo y taparlo. Capaz que le sale, ¿eh? Habrá 20 cabinas de peaje sumando las rutas 3, 205, 226 y las autopistas. Habrá 20 cabinas de peaje en la ruta 3, 205, 226 y las autopistas. Sur, Atlántico y Acceso Sur. Pues bien, veremos. Mientras tanto, reitero, hay informaciones que preocupan en la ciudad de Bragado. Preocupan, ¿eh? Y la vamos a dar a conocer, por supuesto, porque aquí se da a conocer todas las cosas que pasan en nuestra ciudad. Bien, 4096 es la línea. Lo que parecía una tragedia doméstica terminó convirtiéndose en uno de los casos policiales más impactantes de la historia de la ciudad. El autor, el padre de familia que intentó ocultar los asesinatos simulando un accidente eléctrico. Aunque usted no lo crea, esto lo pone la gente de Junín. Les ató cables de cobre en las muñecas y los electrocutó, el estremecedor crimen que sacudió a Junín. Esto después lo vamos a ampliar, lo vamos a decir. Última hora, el avión de la selección uruguaya, eso ya lo sabíamos ayer, no pudo aterrizar en Estados Unidos por falta de documentos del avión, claro. Uruguay debuta mañana contra Arabia Saudí, es decir, un único vuelo debe despegar de urgencia en las próximas horas. Eso fue ayer, así que hoy estarán ya aterrizando o estarán desde muy temprano ya en Estados Unidos. La agenda del día de hoy, porque en definitiva esta información que leía del avión era ayer y Uruguay tiene que presentarse hoy a jugar, ¿eh? La agenda de los partidos de hoy, por si vos tenés ganas de ver, porque hoy es feriado, ya mañana la situación es distinta. Bien, España y Cabo Verde, en el grupo H se estará jugando a las 13 horas, ese es tempranito. España y Cabo Verde y España estarán jugando a las 13. Bélgica y Egipto y Bélgica estarán jugando a las 4 de la tarde en lo que es el Mundial.
se viene un partidazo. Aquí es donde tendremos que hinchar para los uruguayos, que le mandamos un abrazo grande a Norita y a toda la gente de la República Oriental del Uruguay, fieles oyentes de la radio. El abrazote grandote para ellos y especialmente a la gente de Montevideo. Pues bien, Arabia Saudí estará jugando con Uruguay a las 7 de la tarde. Uruguay y Arabia Saudí a las 7 de la tarde. Hoy juega Uruguay. Mientras que en el grupo G, a las 22 horas, estará jugando Irán y Nueva Zelanda. Bien, reitero, España y Cabo Verde a las 13. Bélgica y Egipto a las 16. Arabia Saudí y Uruguay, tremendo partido, 7 de la tarde. Irán y Nueva Zelanda, 20 horas. Agenda mundialista de este lunes 15 de junio, que ya estamos poniendo nuestro muro para que usted tenga los horarios ahí cerquita, ¿eh? Bien, veremos qué pasa. Medios que están allí, un abrazote grande. Trump salió perdiendo en este acuerdo de paz con Irán, ¿eh? Porque ayer hubo mucha presión y ahí es donde los países se pusieron todos de acuerdo. Aparentemente la guerra terminaría, ojalá que sea así. Veremos qué pasa. Pero mientras tanto, algunos tiros y algunas situaciones de guerra todavía existen. Nos están vendiendo que hay paz, pero por el momento no es real. La temperatura mínima registrada en Bragado durante el día de la fecha en la estación meteorológica de Mauricio Senesi habló que a las 7:44 la temperatura fue de 2 bajo cero. La sensación térmica mínima ocurrió a las 7:44 con 5 bajo cero. Registro de la formación de deudécima helada de la temporada 2026. Se registraron heladas por sublimación inversa, intensa y hielo. La helada de hoy fue menos intensa que la de ayer, pero hubo helada igual. La helada de hoy fue menos intensa que la de ayer, así que bueno, pero helada hubo porque los pastitos están blanquitos, pobrecitos, y ustedes también, si están al aire libre, lo van a sentir. Bueno, un poco menos que ayer, pero en definitiva helada hubo igual. Así que bueno. Ayer se cayeron dos helicópteros, chocaron dos helicópteros, mejor dicho, en Brasil. La tragedia dio la noticia de la muerte de un youtuber, que la verdad todavía no sé qué significa la palabra youtuber. Se conocieron sus últimas imágenes en vivo junto al director Viñales, quien también falleció en el siniestro. Viñales sé que hacía documentales y todo lo demás, pero youtuber puede ser hasta con un teléfono y después tener seguidores y todo lo demás. Creo que esa es la historia. Ocurrió durante el stream de la influencia colombiana, que los encontró por casualidad caminando por la calle de Río de Janeiro 48 horas antes de su fallecimiento. Y allí estuvieron recorriendo en helicóptero y chocaron. Uno estaba vacío, uno iba solo con el piloto y el otro llevaba pasajeros. En plena avenida brasileña importante cayeron los dos helicópteros. Gente que estaba y es muy conocida en las redes sociales. Bien, Franco Colapinto, que salió octavo, fue sancionado por la Fórmula 1 y lo descontaron puntos y lo pasaron para el lugar décimo, es decir, número 10. Tenía 4 puntos, lo habrán bajado a 2 puntos ahora seguramente. Ya después tendremos la información oficial. Gracias, Mirta, por todo ello. Bueno, reiteramos entonces, Sports Centers, ESPN y todos los canales que transmiten o dan información del Mundial nos mandan fútbol a las 11 a.m., a las 2 p.m., a las 5 p.m. y a las 8 p.m. Tremenda cantidad de partidos hoy, ¿eh? Bien, me alegra muchísimo, muchísimo que haya mucho fútbol, porque la gente y las familias contentas, ¿eh? Permanentemente fútbol. Adorni anunció que va a renunciar a su cargo. Dice, esto es extraoficial. No tiene que salir del país, debe responder a la justicia y al único lugar que tiene que ir es a la cárcel, le dice mucha gente. Pero dice que se irá del país con su familia. No supieron entenderme. Le dijo a Infobae esto, ¿eh? No sé si será así, si será así. Pero bueno, no puede ser que si alguien hace algo que no corresponde, la solución sea irse del país. Son como aquellos que cantan, ¿viste? Si llega a ganar Adorni, me voy del país. Si llega a perder Adorni, me voy del país. Y resulta que después siguen estando acá como si nada pasara. Es decir, decirlo y no hacerlo es normal.
esto es normal. No, no, si llega a ganar Milei otra vez me voy del país. Es como, varias veces escuché a Soledad, por ejemplo, y a varios otros diciendo, me voy del país y pasa tal o cual cosa. Y ahí siguen viviendo de arriba con todas las entradas que paga la gente. Así que bueno, cada loco con su tema. Decirlo para quedar bien me parece que no da. Si lo haces, lo tenés que hacer y listo, desaparecer de la tierra. Cosas que pasan. Salta conmemora el 205 aniversario del paso de la inmortalidad del general Martín Miguel de Güemes. Una cosa extraordinaria cómo se festeja este paso a la inmortalidad de Martín de Güemes. Luego te cuento. El feriado hay y la gente aprovecha, aquel que puede. Quizás haya algún movimiento turístico por la fecha que se da, porque algunos pesitos están quedando, algún aguinaldo queda. Así que bueno, veremos qué sucede con ello. Bien, en la parroquia San Martín de Porra recibió las aguas bautismales Bruno Joaquín, Bruno Chazarreta y Ochoa Felipe, sacramento conferido por el diácono Miguel Ángel Gallo, que lo saludamos desde acá, y a la comunidad de la parroquia San Martín de Porra, que siempre pone en las redes estos lindos acontecimientos de bautismo. Bien, perfecto, el abrazo grande por estar del otro lado. Muchas gracias. 409676, 409676 en línea para oyentes, es precisamente la que usted está escuchando ahora, la 95.5. 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Muchísimas gracias por estar. Está helando, dice Mauricio, ya en el día de ayer a las 10 de la noche ya estaba helando, nos marcaba Mauricio. Bueno, hay que estar abrigaditos y que Dios ayude a todos aquellos que no tengan la posibilidad de tener lo que se necesita. Bien, todavía no arrancó el invierno, pero Mar del Plata continúa bajo alerta amarilla por frío extremo y se prepara para una de las mañanas más frías en la que va del año, con temperaturas que van a descender para 0 grados. Según el pronóstico del Servicio Meteorológico Nacional, será de 0 grados y el lunes se espera una máxima de 14. Así que si te vas para Mar del Plata, pasar unos días, llévate abrigo y bastante. Las farmacias de turno para hoy, 15 de junio, y ya vamos a la música, 15 de junio, y la información también durante toda la mañana, 15 de junio, farmacia de turno para hoy, de 8 a 8, farmacia Arce en Pellegrini 1187, desde las 8 hasta las 22 horas, farmacia Saldiria en Catamarca 2235, reiteramos, farmacia de turno para hoy, hasta mañana a las 8, farmacia Arce, hasta las 22, farmacia Saldiria. Se le pide a todas las farmacias, a todas, de acuerdo a lo que nos decían los vecinos ayer, que por favor, en la cartelera de las farmacias de turno, pongan, si son tan amables, las farmacias que están de turno realmente, porque muchas familias han tenido que ir a farmacias donde estaban cerradas, porque no coincidía el cartel que decía la farmacia con la farmacia que está de turno. Hagan un esfuerzo, por favor, por respeto a los clientes y por respeto a la gente de Bragado. Es algo fácil, es algo... Generalmente por ahí vos estás cansado, hay mucho laburo y nos olvidamos de cambiar el cartel y quedan ahí, la gente después está boyando por Bragado buscando las farmacias de turno. Más allá de que en las redes ya todo el mundo las pone, pero bueno, a veces la farmacia... Uno va hasta la farmacia, ve que está cerrada, mira el cartelito, dice farmacia Pelota, va a la farmacia Pelota y la farmacia Pelota hace 1000 años que fue y está cerrada, ¿no? Así que bueno, mañana habrá guardia bajo las estrellas, va a ser más temprano porque juega Argentina y habrá fogones en honor al general Güemes. La guardia bajo las estrellas para rendir homenaje al gaucho general Martín Miguel de Güemes se realizará este martes 16 a la noche
y se va a iniciar con el encendido de los fogones y la preparación de la guardia en una noche que se espera una temperatura de 7 grados y una recepción a partir de las 20 para todos los fortines de la provincia, y se hará un gran homenaje a nuestro héroe gaucho. Hay mucha gente que el fútbol mucho no le interesa y van a estar trabajando en ese tema, ¿eh? Y otros tienen que esperar. Se bajó una o dos horas el encendido de fogones para que pueda estar la gente mirando el inicio de lo que será el partido. Herbar cantará el himno nacional argentino en el partido de la Argentina versus Argelia. Habían dicho, yo no sé ni quién es la coqueta, ni quién es elegante, o todas esas cosas que hicieron para hacerlo, como suelen hacer aquellos que quieren vender algo que no es. El himno nacional argentino y Argelia, tras especulaciones y propuestas que quedaron en el camino de quién iban a interpretar el himno nacional, tal como se confirmara, no será la coqueta, que no sé ni quién es, elegante creo que el que cantaba y el otro no sé quién, pues sonaban como posibles opciones. Vos imaginate que vayan a cantar el himno unos aparatos que realmente no sabés qué hablan, no los entendés. Una de estas personas no sabía la letra del himno nacional argentino, ayer se pudo conocer a través de las redes. Mirá que tenemos artistas, ¿eh? Yo lo mando a Jorge Rojas directamente a cantar, o a Gustavo Remezar, o a algún el tenor combatiente de Malvinas. Tenemos gente a lo pavote para cantar el himno. Bueno, la banda de rock es Airbag, será la elegida para abrir el partido con las estrofas del himno nacional argentino. La decisión sorprendió a muchos y genera reacciones divididas. Hay hinchas que celebran la elección de una de las agrupaciones populares, mientras otros lamentan que no se haya tenido en cuenta a los artistas que mostraron su interés en participar con esta definición. Airbag suma una actuación especial en un evento que sigue muy de cerca toda la afición argentina. Yo llevaría a los Palmeras, porque también en el inicio de un partido pusieron al bombón asesino en uno de los partidos previos a la selección. Decían, ahora seguidamente se va a escuchar el himno nacional y apareció el bombón asesino. ¿Se acuerdan? Hace una semanita atrás. Bueno, hay mucha gente que quería estar. Pero al menos no son estos dos impresentables los que iban a cantar el himno. Impresentables. Pero bueno, veremos qué pasa con Airbag. Espero que lo haga bien, al menos. Tampoco es un... hay que hacer un... nada. Vamos a ver qué sucede con Franco Colapinto, hasta dónde va a ser el castigo. Por el momento se lo retrotrae a la posición número 10. Había sido octavo. Así que bueno, veremos qué pasa. 40-96-76, línea para oyentes, está habilitada para ustedes. 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Bien, le mandamos un abrazo a Jorge Rashid, el saludo muy especial también al Turco, que siempre pone cosas importantes en las redes sociales. Día Mundial de la Toma de Conciencia del Abuso y Maltrato a la Vejez. En el día de hoy, en esta fecha, se reafirma la importancia de promover el respeto, el trato y la protección de los derechos de las personas mayores. Construir una sociedad justa también es cuidar, escuchar y acompañar a los adultos mayores. 15 de junio, Día Mundial de la Toma de Conciencia del Abuso y Maltrato en la Vejez.
Las palabras y las frases están muy lindas. Me encanta porque este anuncio lo pone la Municipalidad de Bragado y dice: tomar conciencia del abuso y maltrato en la vejez. Parece que se olvidaron de lo que pasó en el hogar de ancianos San Luis, muchachos, ¿no? Los cartelitos quedan lindos, las frases quedan perfectas. Construir una sociedad más justa también es cuidar y escuchar, acompañar a los adultos. Se le murió un abuelo ahí adentro, ¿sabían ustedes? Y hubo gente que estaba maltratada, por eso se fue a la mierda la que estaba como directora, en la cual ustedes le pagaban por la radio que tiene 600.000 pesos por mes para decir pelotudeces. Y todavía sigue siendo parte del staff de todos ustedes. Y vienen a poner este cartel. ¿No les da vergüenza? ¿No les da vergüenza? Sinceramente, ¿no les da vergüenza seguir tomándonos el pelo con los videitos de mierda y con todo lo demás? Y encima de todo eso, poner este cartelito: Día Mundial de la Conciencia del Abuso y Maltrato en la Vejez. Ustedes deberían explicar realmente qué es lo que le pasó a este abuelo que murió ahí adentro del hogar de ancianos San Luis. Eso deberían hacer. Y después estos cartelitos se los meten en el culo.

la mañana de la radio, ustedes del otro lado, y reciéncito me acercaban un audio del ruido de los motores del karting de esta semana, cercano a pocas cuadras del hospital, 10 cuadras del hospital, y cerca del hogar de ancianos, ¿no? Y también, por supuesto, estaba el ruido ahí grabado de los motores. Tremendo, tremendo, tremendo el ruido. Yo los escuchaba ayer, te digo, desde acá los escuchaba, el ruido de los motores, porque ahí cerca está el Lizárraga, ¿no? Donde más de 300 karting estuvieron haciendo todo lo que es estas carreras que se vienen armando cada vez, creo que es la cuarta o la quinta, creo que es, ¿no? Es así, es lo que se arma así en ese lugar, ¿no? Pues bien, veremos qué pasa con eso. Bajo la lupa sonó, sí, se exigen explicaciones por el desplazamiento de la directora y el refugio Santo Domingo. El bloque de concejales de La Libertad Avanza presentó un pedido de informe apuntando al Ejecutivo por la crisis en el área, solicitar y conocer quién está a cargo de las estadísticas reales de castración y la condición en la que viven los animales alojados en el predio municipal. Bueno, la crisis en torno a las políticas de salud animal sumó un capítulo institucional. El bloque de concejales ingresó un pedido de informes en el honorable Consejo Deliberante exigiendo al Ejecutivo cuenta sobre la actual situación operativa sanitaria administrativa de la Dirección de Zoonosis y Bromatología, de acuerdo a la información que tienen los colegas acá. El eje central del proyecto cuestiona la reciente decisión de desplazar a la titular del área Vega para reubicarla en la órbita de producción. Según argumentos, los concejales en el documento, la funcionaria fue apartada en medio de fuertes cuestionamientos y conflictos internos y falta de insumo y queja por el trato hacia el personal. Así que bueno, como premio a Gisela Vega, que no la conozco, pero así ahí dentro sí la conocen, la han puesto y la han reubicado en otro lugar de la municipalidad de Bragado. La mañana de la radio, me parece fenómeno que cada vez que vos te mandás una cagada te pongan como premio en otra oficina del municipio. Así que Gisela Vega, no creo que solamente la deban poner en alguna oficina, sino que también debe ser amable con todo el mundo. La funcionaria fue apartada al medio de fuertes cuestionamientos, conflictos internos y falta de insumos y queja por el trato hacia el personal. Hay que trabajar bien y hay que tratar bien al personal, che, Vega, porque si no la situación es esta, ¿eh? Así que bueno, hoy es el Día del Bioquímico. El 15 de junio se conmemora en Argentina el Día del Bioquímico porque se recuerda el nacimiento del doctor Juan Antonio Sánchez, que no es pariente mío, quien fue el precursor de la restauración de una profesión bioquímica con fuertes bases científicas y profesionales. Hoy saludamos a todos los bioquímicos en su día que están trabajando intensamente, menos hoy, pero están trabajando intensamente. Bien, otra vez vuelve a aumentar los colectivos y trenes a partir del lunes, los están matando con los pasajes. El boleto mínimo estará por encima de los 870 pesos. Imagínate una persona que viaja una o dos o tres o cuatro veces por día, no solamente los laburantes, sino también están los padres y madres que llevan a sus hijos a los colegios, estoy hablando de lugares grandes, y que tenés que irlos a buscar, tenerlos que traer, tenés que llevarlo a la mañana, tenés que llevarlo a la tarde. Esa situación realmente está muy, pero muy difícil. Buenos días, Raúl, ¿cómo estamos? Yo estoy pero muy bien. Gracias, Ale, ¿cómo le va? Inés dice, hola, Raúl, buen día. Que pases un bendecido día. Es un día bendecido, claro que sí. Muchas, pero muchas gracias por estar del otro lado. 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Le mando un saludo muy grande para Esteban, que nos ha mandado la grabación del ruido de los motores del karting. Dice Raúl, buen día, te voy a mandar una grabación de lo que es el barrio San Luis, en lo que respecta al ruido de los motores que se siente en la pista Arturo Illia. Le mando un saludo muy grande para Esteban, que nos ha mandado la grabación del ruido de los motores del karting. Dice Raúl, buen día, te voy a mandar una grabación de lo que es el barrio

0: No, no, claro, te arrancan temprano, te puedo asegurar de que esos ruidos se sienten bastante. Buenos días, Raúl, te digo que tenés que lavarte la cara con la helada porque te hace bien para la piel. Eso dicen las personas de campo. Espero que tengas un buen día. Un abrazo grande de parte de Nilda y Horacio Grassi. Yo tengo un problema, Horacio, Nilda. Yo si salgo a lavarme la cara con la helada que vos decís, tengo un problemón porque hay dos perros que vienen a cagar ahí en el pasto, así que yo tengo problemitas ahí. Me llego a lavar la cara con el pasto. No sé, tengo. ¿Alguno sabe que es bueno para que no te caguen en la vereda los perros, especialmente en el pasto? Avísenme. 4096-7100, acepto sugerencias. Sugerencias sanas, no otra cosa, ¿eh? Listo. Bueno, ayer me quedé mirando un video de la pobre María Rodríguez. Ustedes me dirán, ¿quién es María Rodríguez? María Rodríguez es una chica de 22 años que, viste que ahora se utiliza mucho cuando vos vas a otros países. Hay una especie de juego que se lanzan al vacío y te ponen una soguita y te atan. Bueno, María Eduarda se llama ella. Bueno, la lanzaron al vacío en São Paulo. Trabajaba como profesora de educación física y contaba con una formación muy buena de gestión deportiva. Había construido una vida vinculada al deporte, la actividad física y actividades al aire libre. Por su parte, sus seres queridos estaban ahí. Era joven, activa y apasionada. En el video, si ustedes los observan, si no, se los invito a que lo vean. La joven, sostenida por varios hombres en la plataforma de lanzamiento, la levantaron, la tenían ahí, ella con los brazos abiertos, toda lista para ser lanzada al vacío. Y en el lugar, unos segundos antes, le empezaron a gritar, pero parece ser que ahí hubo más gente con ganas de filmar que de evitar esta tragedia. ¿Por qué? Porque la cuerda no estaba atada a la chica, la cuerda estaba enroscada ahí nomás al lado en el suelo, la gente. Es más, había un tipo filmando que yo creo que a ese tipo habría que encarnarlo directamente porque es partícipe necesario de algo que es un delito. La cuerda no estaba colocada. Según los testimonios, la cuenta regresiva se realizó con normalidad y nadie detectó a tiempo la ausencia del sistema de protección. Sin embargo, los presentes comprendieron lo ocurrido de inmediato. Ya se encontraba en caída libre de 40 metros, según estimaciones difundidas. Momentos antes de la tragedia, integrantes de la organización y otras personas que estaban en el lugar intentaron auxiliar a la mujer mientras llegaban los servicios de emergencia. Imagínate, la tiraron de cabeza 40 metros sin haberse acordado de atarla a los pies para que pudiera rebotar y volver hacia arriba, que es un juego, que es un deporte que se utiliza mucho en Brasil, especialmente en estos lugares. ¿Qué es lo que pasó? Aparentemente, de acuerdo a lo que investigó la policía de Brasil, estas personas habían tomado ese lugar para trabajar y hacerse unos pesos extras sin la autorización correspondiente y sin que llegaran los responsables de ese lugar para hacerlo tal cual como corresponde. Dicen que se olvidaron de atarla a la chica. Así que es como que te agarraron dos tipos, te subieron, viste, hacia arriba, uno de los pies, el otro de los brazos, la llevaron hasta la orilla y la arrojaron 40 metros hacia abajo. Por supuesto, imposible de que se pudiera salvar. Eso pasó ayer, ustedes lo van a ver en las redes seguramente y en los canales en el día de hoy, aquellos que trabajan. Seguramente se van a dar cuenta. Un olvido impresionante, un olvido muy, pero muy triste. Ahora volvemos, se viene Ojo Clínico del lunes, que es feriado, pero nosotros laburamos igual, ¿eh?
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0: Les voy a contar la historia de dos muchachos que en su juventud solían llevar serenata a la misma chica. 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
2: Ya no tomo, gracias.

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1: Sueñero se llama este tema, está bonito, ¿eh? Está muy bonito. En la mañana de la radio estamos con vos y estamos con toda la gente que nos acompaña a través del 409676 y a la vez también comenzamos a transmitir porque eso es lo lindo. Una mañana que hace recontrafrío, che, y el recontrafrío nos hace hablar del frío y nos hace hablar de todo. Hola, doctor Fernando Maidana, ¿cómo le va? Buen día.
2: Buen día, Raúl, ¿cómo estás?
1: Pero más que bien, o sea, qué rica factura de comerse, una, por
2: en
1: lo menos.
2: En la previa, en la producción, hay que,
1: sí, está, comemos una factura. Sí, desde que estamos acá, la producción se porta cada vez mejor.
2: Cada vez mejor, sí,
1: no se fija en gasto.
2: No se fija en gasto,
1: viste como dicen, como claro, dicen todos.
2: Y claro. Bueno, estamos bien ahí en la preproducción, a veces claro. No. Es más, a veces la pre es más que lo que salimos al aire.
1: Claro, charlamos más en la pre que en el, claro, que en el aire de la radio.
2: Y bueno, nos ponemos al día.
1: Sí, pero lo que pasa es que hoy es feriado, entonces es feriado, la gente duerme un poquito más, entonces le damos, sí, más tiempo.
2: Sí, con este frío también.
1: Sí, para que se vayan levantando y para que vayan preparándose, para ver, dice, ¿qué iremos a hablar? Ayer me encontré en la lista de los mitos.
2: Muy bien.
1: Que tenemos que hablar algún día de
2: eso
1: los
2: va
1: mitos.
2: A estar lindo, sí, sí.
1: Y
2: sí.
1: Bueno, vamos, pero ahora vamos a hablar de un tema, porque tenemos también varios de los que conozco con el tema del tabaquismo, con
2: así
1: el tema.
2: Es.
1: Evelia, buen día, buenos días a todos, a todos, a todos. Gracias por estar del otro lado. El tabaquismo, yo no sé si eso es ponerlo como una patología o como un vicio. Claro. Es medio raro el tema del tabaquismo.
2: Mirá,
1: pero que se enferma la gente fumando, se enferma.
2: Sí, sí, totalmente. A ver, esto es hablar de tabaquismo. Bueno, hace poco teníamos el Día de la Concientización también sobre el tabaco, ¿no? Que de hecho se han hecho actividades, uh-huh, y se hacen actividades. Para
1: en el hospital iba a haber sí, no humo, no humo.
2: Creo que exactamente. Sí. Mira, aprovecho porque este bloque se lo voy a dedicar a alguien que no está y que ha hecho mucho cada año. Para mí es raro ese día porque siempre estaba él, ¿no? Para el doctor Pablo Fecina.
1: Ah, Pablito.
2: Que siempre,
1: sí,
2: yo, uh-huh, digo, el médico, ¿no? El médico con todas las letras y, uh-huh, como persona, la verdad que los que han compartido con él y los que hemos compartido, siempre era una persona muy predispuesta y nunca decía que no. Así que para él, porque siempre que este tema me es inevitable pensar en él, ¿no? Y, uh-huh, que no esté, la verdad que es, da mucha tristeza. Hablar de tabaquismo es hablar de algo que lo vemos frecuentemente, que es un hábito, ¿sí? Para muchos, uh-huh, pero es un hábito no saludable. Ahora, uh-huh, uno dice, ¿por qué esto del cigarrillo? ¿Por qué me lleva a fumar? ¿Por qué tengo tanto? Bueno, antes era una cuestión social. Ajá. Era como que, bueno, vos decías, veía el adolescente que decía, bueno, era eso de querer probar algo que por ahí, sí, no era permitido.
1: Claro.
2: Pero que aparentemente daba cierto estatus.
1: O te, como lo mostraban, te sentías grande.
2: Lo mostraban las películas. Exacto, uh-huh, lo mostraban las películas. De hecho, uh-huh, había, ajá, películas que tenían hasta el nombre, ¿no? Con el cigarrillo. Pero, ¿qué pasa? Con el tiempo se fue viendo todo el daño que va provocando y que estaba muy asociado a lo que es la parte respiratoria, el cáncer de pulmón, uh-huh, y asociado a otros tipos de cánceres que tienen que ver con el cigarrillo. Ahora, ¿qué es lo que hace el cigarrillo? El cigarrillo lo que tiene es la nicotina. Y la, claro, nicotina lo que hace es una sensación de bienestar transitoria, muy chiquitita, uh-huh, y por eso es que te lleva a fumar y a seguir aumentando y vas elevando cada vez más el consumo.
1: Ahora, yo a veces me pregunto, ¿es mucho más fuerte el vicio del cigarrillo que el de la droga? Pregunto porque te pongo tres ejemplos, Cacho Castaña, Sandro y otro más que la nata. Uh-huh. Personas que sabían que si seguían fumando iban a morir y sin embargo hasta con un tanque de oxígeno al lado siguieron haciéndolo.
2: Sí, sí, sí. La verdad que la adicción en realidad es muy fuerte en todos, ¿no? En las drogas, ajá, legales e, uh-huh, ilegales. En las legales, como ser el cigarrillo, vamos a tener esto, ¿no? Que provoca, a ver, uh-huh, daño no solamente en la parte respiratoria, sino también en la parte ocular, por el humo. Esas mismas toxinas son muchísimos componentes que van a provocar una toxicidad interna. Ahora, la nicotina lo que va a hacer es darte una falsa sensación de bienestar, muy cortita. Ajá. ¿Por qué? Porque libera dopamina. Y eso es lo que hace que el cerebro sienta ese toque de bienestar, uh-huh, que hace que te lleve a seguir fumando. Ahora, claro, ¿qué pasa? Cuando ya esto va avanzando, hay personas que obviamente están predispuestas genéticamente, ajá, a poder tener alteraciones donde si uno introduce el cigarrillo, va a provocar este desencadenante. Y ahí es donde vienen todas estas patologías que a veces vemos sobre cáncer de pulmón, uh-huh, la parte, el EPOC, la enfermedad pulmonar obstructiva crónica.
1: El EPOC.
2: Todas situaciones que llevan a una insuficiencia respiratoria, a un malestar general, también va a afectar en los pacientes que tienen comorbilidades, ¿no? Como el diabético, en los pacientes que tienen insuficiencia venosa o arterial, también es un factor predisponente para aumentar este tipo de situaciones. Uh-huh. En los pacientes cardíacos, obviamente es un factor de riesgo que ayuda a que tengamos desencadenantes más violentos en estas patologías. Entonces, es un factor negativo, se mire por donde se lo mire.
1: Correcto, correcto. Teniendo en cuenta de que, bueno, Juanita, buenos días, Raúl, buenos días, doctor Maidana. Fátima dice, buenos días, Raúl, a los dos, Horacio Cardús. Le mandamos un cariño grande al doctor Horacio
2: Le mandamos
1: Cardús.
2: Un saludo, Horacio.
1: Carlito Quejote, muchas gracias. Cuando se habla de esta cigarrillo legal, humo legal, la diferencia con la droga es que de pronto la droga te puede ocasionar mucho más daños todavía, pero en definitiva te hace una adicción, te la tenés que comprar, la tenés que usar y te enferma y te mata también.
2: Generalmente este tipo de adicciones, sea legal, no quiere decir que sea bueno o que tenga, que uh-huh, sea mejor que otras, uh-huh, ¿no? Uh-huh. Va a provocar un daño que en la mayoría de los pacientes es irreversible. Entonces, pero sí se ha visto que cuando no se llega a un daño severo, el dejar el cigarrillo, uh-huh, a medida que pasa cada año, va disminuyendo un poco ese riesgo. Bien. Entonces, ese porcentaje de que, bueno, vos decís, yo dejé de fumar hace 10 años, obviamente ha provocado un cambio, uh-huh, en mejorar, uh-huh, lo que el paciente podría haber llegado a tener. Entonces, este tipo de situaciones del cigarrillo es muy nocivo para nuestra salud, no solamente del que fuma, sino del que convive. Uh-huh. Porque hay muchos que son fumadores pasivos, o sea, no fuman, pero viven con un fumador.
1: Claro.
2: Y en definitiva terminan absorbiendo también las toxinas en el humo.
1: Bueno, ahí por está eso, el grave problema de los que fuman. Adrián Darico, buenos días, buen programa, muchas gracias.
2: Un saludo.
1: Los que fuman y uno no lo hace, es bravo. Nunca más propaganda en la tele de cigarrillos, pero sí de medicamentos a full. Eso tiene razón. Para la tos, para la gripe, para etcétera, etcétera, etcétera. Eso tampoco es muy bueno. Es verdad lo que dice Fátima. El otro día hay programas que se dan en la tarde.
2: Totalmente.
1: Tenés 15 minutos o 20 de publicidad. 20 sí. minutos de publicidad de medicamentos.
2: Bueno, pero eso, digamos, pero, en ese sentido siempre lo vamos a decir. Consulte a su médico para ver qué puede consumir,
1: claro,
2: o qué no.
1: Ah, sí.
2: En el tema del cigarrillo, que no haya publicidad o que no haya ningún tipo de incentivo, obviamente, uh-huh, va a favorecer en cierta forma y en cierta no. Esto es un hábito que depende mucho de la educación, de la parte social, de la parte cultural, o sea, uh-huh, a ver, esto es como decir, si a vos te hace mal esto, hay que informar que hace mal.
1: Claro.
2: Y después queda en vos asumir el riesgo o no.
1: Cada paquete, no sé, yo no fumé nunca en mi vida, no sé lo que es ni siquiera fumar, pero hay paquetes de cigarros, que no sé si lo harán todavía, que trae una foto que si vos ves, claro, directamente salís corriendo de lo que causa el cigarro.
2: Sí, pero es una adicción que a pesar de saber lo que puede provocar, mucha gente no la puede dejar. Ajá. Y ahí es donde viene todo estas secuelas que pueden llegar a tener, lo perjudicial que es para en sí el cigarrillo y cómo tratarla, ¿no? Muchas veces hay medicamentos que ayudan, la parte psicológica que se necesita también, uh-huh, el tratamiento psicológico, psiquiátrico, para poder dejar de fumar. No es una cuestión fácil, pero vuelvo a lo mismo. Te uh-huh estamos diciendo que te puede provocar mayor factor de riesgo para eventos cardiovasculares, circulatorios, respiratorios, cáncer. Entonces, bueno, es claro, como decir, bueno, estás asumiendo un riesgo, uh-huh, que después también, ahí es donde viene la controversia, si te estamos previniendo y te estamos diciendo esto no, uh-huh, Después no tenemos el tratamiento mágico para poder revertir una situación que... El tratamiento era la prevención.
1: Claro.
2: ¿Sí? En estos casos.
1: Sí, sí, sí.
2: Una persona que llega con un EPOC o que llega ya con un cáncer, digamos, la prevención era... O sea, el tratamiento fue antes.
1: ¿El cigarro te causa el EPOC o el EPOC ya lo traes como una patología?
2: El cigarrillo es una de las causas de la enfermedad pulmonar obstructiva crónica.
1: Correcto. María Rodríguez nos manda saludos. Lorena Becar dice buenos días a los dos.
2: Un saludo
1: grande. Cuando necesito dejar de fumar, aguanto 2 semanas, aguanto 3, pero después es desesperante. ¿Eso no es adicción al cigarrillo común? Dice Mirta, ¿sí?
2: Sí, sí, eso se llama síndrome de abstinencia, cuando justamente uno tiene una adicción y cuando lo deja empieza a pedir, digamos, el cerebro, para que se entienda, esa sustancia que venía consumiendo y que le daba esa falsa sensación de bienestar transitorio en realidad. Pero que bueno, obviamente el cerebro empieza a mandar esa señal. Y eso es un síndrome de abstinencia.
1: Sin ayuda, imposible.
2: Sin ayuda es muy difícil. Entonces por eso el tratamiento es médico, psicológico... Y también, obviamente, ayudado por el entorno social.
1: La mujer está fumando más que el hombre, dice Horacio. No sé, yo no sabría.
2: Han aumentado, sí, los índices marcan un aumento. De hecho, antes las patologías eran más prevalentes en el hombre. Hoy se ha equiparado mucho.
1: Es lo mismo, ya. Exacto. En este momento es lo mismo. ¿Hay una edad para decir, bueno, arranquemos con el cigarro? Los chicos arrancan a escondidas.
2: No, generalmente...
1: El papá ya no les dice más nada, ya no, no hay...
2: Generalmente uno ve este a ver, los chicos generalmente es a escondidas, ¿no? Y, pero bueno, muchos de ellos también hoy hay una mayor difusión y quizás hay por ahí una mayor llegada al adolescente sabiendo de que esto puede provocar un mal.
1: Claro, Nati Ramos, Mary Percu también nos está escuchando. En los colegios no lo permiten eso, ¿no?
2: No.
1: Porque yo, la verdad, que como han cambiado tanto las cosas,
2: no.
1: situación. ¿De qué sirve el cigarro eléctrico o el vapeo si también hace daño, de acuerdo a lo que han dicho ahora?
2: No, totalmente. A ver, cualquier cosa que intente reemplazar a esto no tiene sentido.
1: Bien,
2: esto hay que dejarlo y listo.
1: Hoy una enfermedad de pulmón tiene un porcentaje muy alto el ser fumador.
2: Sí.
1: Es así.
2: Sí, sí,
1: cuando pasa esa situación, como varias personitas que conozco, aparentemente no prestan cuidado y lo siguen haciendo. ¿Hasta qué punto puede uno decir, bueno, hasta acá llego?
2: No, digamos, a ver, hay mucha gente que sabiendo esto, como vos bien decías, tienen la patología y siguen fumando. Es una adicción muy, muy severa. Ahora, ahí es donde viene también la controversia, ¿no? Pacientes que fuman y hacen un tratamiento médico que muchas veces uno dice, estás haciendo... queriendo apagar un incendio y seguís prendiendo fuego. Entonces eso también pasa, digamos, por, creo yo, una falta de conciencia en cuanto o hago el tratamiento o no lo hago.
1: Perfecto. Hace un ratito alguien decía, Raúl, vos mirás la tele y tenés 25 minutos de publicidades de medicamentos. Bien, para eso existe el médico.
2: Sí, sí,
1: hoy yo soy un tipo fumador empedernido total y voy al médico. El médico a mí me puede decir... Sí, te voy a curar, sí, hay un elemento, sí, podés tomar esto, sí, podés hacer lo otro.
2: Sí, en realidad como todo tratamiento tiene un porcentaje médico y un gran porcentaje del paciente.
1: Pero sí podés ir a ver a un médico.
2: Sí, totalmente, eso es lo que hay que hacer, poder ver a... A ver, generalmente los neumonólogos, digamos, incursionan mucho en este tema y son los expertos en este tema de los tratamientos para... dejar de fumar, ¿no? Incursionan, porque cada vez se buscan más alternativas para poder ayudar al paciente en cuanto a contención, en cuanto a lo psicológico, a lo social y obviamente al tratamiento farmacológico.
1: Está bien que me digas, porque en este momento por allí hay un abuelo, una abuela, un papá, una mamá que quiere ayudar a un familiar. No vamos al médico, que estamos acostumbrados a contarle de todo a nuestro médico de cabecera, sino que tenemos que ir a un especialista, a un neumonólogo.
2: Sí, sí, sí.
1: Que embragado hay.
2: Embragado hay. Y con su médico de cabecera pueden hablar sobre este tema y empezar también, digamos, con un tratamiento y después ver también al especialista, obviamente.
1: Claro, orientarlo para que vayan a ver al especialista. Gracias, Chiquita Ferrer, gracias, Mónica Vázquez. Lo único que falta es que larguen las gomitas, Raúl, para el cigarrillo, porque todo se soluciona con gomitas. Y tienen razón. Vos sabés que el otro día decía, si no podés hacer el amor, comé gomitas. Si no podés hacer esto y no podés respirar bien, comé gomitas. Si tenés tos, comé gomitas. Todo bueno. Se soluciona. Las gomitas que a mí me gustan de menta. Ahora, discúlpeme que le diga esto, doctor, es como que de pronto también se han avivado y han puesto gomita para todo. Gomita claro. Para hacer el amor, gomita para dejar de fumar, gomita para andar bien de la salud. ¿Eso es real?
2: No, tenemos que tratar de ver, digamos, cada paciente tiene hay pacientes que se han propuesto y han dejado de fumar, hay pacientes sí. que han pasado por situaciones donde se han visto vulnerables y saben que la causa es el cigarrillo y han dejado de fumar, o sea, tiene mucho que ver también con esto, ¿no? De sí. decir, a ver, es algo que te puede hacer mal y tomar esa conciencia de dejarlo y bueno.
1: Chiquita nos manda saludos, Ferrer. Chiquita, Ferrer, disculpa. Un saludo muy grande. Yo fumo con boquilla, no hace tanto mal. ¿Qué es boquilla?
2: El filtro, un filtro, pero no, o sea, a ver, es... En estos casos es como decir el bien menor, pero no. O sea, las recomendaciones no. Las recomendaciones disminuir el consumo y hasta llegar a dejarlo al cigarrillo.
1: Buen día, dice Mónica Vázquez. Mónica, buenos días Raúl, buenos días doctor Maidana, buenos días Moni. ¿Fumar en pipa es igual? Yo no sé.
2: Es peor todo.
1: No sé, ¿por qué usa tabaco?
2: No, es peor. En realidad se ha visto, es peor en el sentido de que se asocia mucho el caso de la pipa a tumores de la boca, de la faringe, laringe, o sea, tiene otras... No es bueno tampoco, ninguno de los dos.
1: ¿Con qué patología es más grave fumar?
2: No, con todas. Las cardiovasculares tienen mucho que ver, pero también, ojo, porque hay... asociaciones del cigarrillo con otros tipos de tumores. Es decir, no solamente se ha visto que se va a asociar a tumores de la vía aérea, es decir, de pulmón y aparte de laringe, faringe, de la boca, sino que también se ha visto una incidencia mayor de tumores de, por ejemplo, de vejiga en pacientes que fuman. También se relaciona muchas veces con cuadros de infertilidad, el cigarrillo, con trastornos circulatorios. O sea, tiene mucha comorbilidad en distintas situaciones. En los pacientes diabéticos también es mucho peor si fuman. Entonces, a ver, no es bueno por donde se lo mire.
1: Claro. Una consulta por mi ignorancia, más que nada, más allá de que he estudiado bastante medicina. Cuando uno aspira al cigarro, no solamente se larga el humo hacia adentro, sino también un calor. La pregunta que me hago, ya que soy muy delicado de la garganta en mi caso, digo, ¿ese calor no puede ocasionar a las cuerdas vocales algún tumor?
2: Exacto, tal cual. Sí.
1: Yo no te hablo del humo, te hablo
2: El cambio de temperatura sumado a las toxinas, pues se liberan cantidades enormes de toxinas en esa aspiración, lleva justamente a irritación de la vía aérea, la tráquea sobre todo, y las cuerdas vocales suelen sufrir cambios también.
1: ¿Pueden dar cáncer de garganta al cigarro?
2: Totalmente. Ahora, cáncer de garganta, de boca.
1: Si sabemos todo eso, doctor, ¿cómo es que somos tan porfiados?
2: Y eso ya cada uno, por eso digo, es una adicción. Es como las drogas, ¿no? Que uno dice, sabe... esto, pero siempre está en mucha gente la tentación de probarlas. Aún sabiendo que va a provocar esa adicción.
1: Buenos días, dice Domingo Gómez. Buenos días, Raúl. Que tengas un excelente día. Buenos días al doctor Maidana.
2: Muchas gracias.
1: Hola, Domi. Hola, Griselda, José, Le, toda la gente. Un cariño muy grandote. Yo necesito, Raúl, fumar una vez que termino de cenar y en otro momento cada vez que tengo alguna relación. Bueno.
2: Es como
1: un postre. Claro. Sí, es un postre. O sea, termino de comer, fumo, termino de hacer el amor, fumo. De cenar y en otro momento, cada vez que tengo alguna relación. Bueno.
2: Son cuestiones que uno va diciendo.
1: Es como un postre.

0: Y Lina, estás en La Pampa, puede ser, porque estoy despiste. Lina, Tarifa, muchas gracias por estar. Raúl, ahora hay cigarrillos de menta, yo creo que
1: Sí, hay
0: siempre.
1: mentolado, no sé, he escuchado eso, sí,
0: Pero,
1: hay.
0: ¿qué le hace a?
1: Nada, sigue siendo tóxico igual.
0: Sigue siendo humo.
1: Sí, sigue siendo humo, así que por eso, a ver,
0: Ajá.
1: más allá de todas las cuestiones, o
0: Bueno,
1: sea, sepamos.
0: acá hay una que.
1: A ver.
0: Mi abuelo hizo cigarrillos con papel, murió a los 95 años, Raúl, pero no, no.
1: No, no, a ver, eso, por eso lo decía al principio, hay pacientes. Sea como sea, el cigarrillo provoca daño, sea como sea. Ahora, hay personas que están predispuestas mucho más y hay personas que aunque no fumen pueden
0: Ajá.
1: desencadenar patologías respiratorias.
0: Claro.
1: Eso
0: Sí.
1: está. Hay personas que han fumado y que no han desarrollado esto y bueno, tiene que ver con una cuestión genética. Siempre en nuestro campo de la medicina hay pacientes, hay un 2% de pacientes que no van a desarrollar ante
0: Claro.
1: cierto estímulo y otros que sin ese estímulo igual lo van a desarrollar.
0: Es eso
1: Entonces,
0: lo que no aprendemos, me parece,
1: porque yo puedo
0: doctor.
1: decir, mira, no sé, sí, tengo un conocido que tomaba alcohol todos los días, no le pasó nada y vivió tanto. Y sí,
0: Sí.
1: puede haber.
0: Claro.
1: Ahora, en el común de la gente, no.
0: Ajá. Me hiciste acordar a alguien que dice, él lo mató el cigarrillo, que fumaba mucho, no, cruzó a comprarlo al kiosco. Pero,
1: Claro.
0: perdón, no que meta esto un chiste, pero no, estaba pensando, cuando uno tiene la posibilidad de cuidarse y de que te estén dando todos los consejos, todo depende de uno, porque
1: Sí,
0: todo, sí, a
1: totalmente.
0: qué, como bien decías vos, a él no le hace nada, a qué no le hace nada.
1: Totalmente.
0: Vos fíjate que, viste este frío, estas heladas que hay en este
1: Sí, sí,
0: momento.
1: sí.
0: Yo tomé frío 2 segundos y mis cuerdas vocales no sirvieron más.
1: Claro.
0: Y hay gente que vive afuera y no le hace absolutamente
1: Sí,
0: nada.
1: totalmente.
0: Y nosotros tenemos distintas formas de nuestro cuerpo distintas. No, no, no, no, no
1: Totalmente.
0: todos somos iguales. Hay alguien que fuma 3 cigarrillos y mañana está en terapia intensiva.
1: Es así.
0: Y hay
1: Son
0: otros.
1: factores de riesgo y hemos visto, hay muchas patologías que por ahí se desencadenan y pueden ser fatales en personas que por ahí no tenían tantos factores de riesgo y en otras que tienen un montón de factores y siguen. Y avanzan, y bueno, o sea, a ver, en la matemática no es 2 más 2.
0: El consejo que le damos a los fumadores sería.
1: Hay que dejar del cigarrillo. No es un buen elemento, no es un buen compañero para todas las patologías y comorbilidades que existen, así que hay
0: Muchos
1: que dejarlo.
0: te dirán, es muy fácil.
1: Es muy fácil decirlo, sí, pero también no es imposible de hacerlo.
0: ¿Cómo se arranca? O
1: No,
0: sea.
1: generalmente con la consulta. Empezar con la consulta,
0: Sí.
1: la disponibilidad de querer hacerlo y obviamente verlo. Hay mucha gente, como te digo, que no, a pesar de estar pasando una mala situación, siguen fumando y hay otras que toman conciencia inmediatamente y lo pueden dejar.
0: Yo conozco gente que se da cuenta que le queda olor en la ropa,
1: Sí.
0: que me voy a fumar afuera para que no quede olor adentro. O sea, son conscientes de que está mal, pero no,
1: Es que
0: no.
1: después vienen las cuestiones, cuando te pasa una internación o algo y tener estos factores, que por ahí decir, bueno, lo sobrellevaba en la vida diaria, pero cuando te pasa algo y caes en una internación, y un gran porcentaje de incidencia, de falta de respuesta a ciertos tratamientos, tienen que ver con estos factores de riesgo que uno tiene, y entre
0: Ajá.
1: ellos el cigarrillo.
0: Mamá que se embaraza, mujer que se embaraza y no puede dejar el cigarrillo, ¿qué es lo que le hacemos a
1: No,
0: nuestro
1: eso es muy
0: hijo?
1: malo porque le estás dando un tóxico al bebé en el cual se está desarrollando toda su parte neurológica, su cerebro. Entonces, obviamente, un tóxico en este tipo de sentido no es bueno para el desarrollo neuronal de un bebé.
0: Bueno, hemos leído hasta hace muy poquito, ayer y antes de ayer también, que han visto en bebés un rastro de droga
1: Sí, sí,
0: en
1: sí, sí.
0: los bebés. En lo que es el cigarrillo, ¿el bebé puede en el feto tener
1: Mira, no porque es algo que pasa,
0: es otra
1: pero
0: cosa?
1: sí puede provocar daño.
0: Sí.
1: Sí puede provocar daño.
0: Ajá. Lo raro es que sí la droga, sí la cocaína, sí lo
1: Porque tiene
0: ingresa.
1: otro sistema
0: Dios mío, ¿no?
1: de absorción, digamos, y en eso va. O sea, en realidad
0: va la sangre directamente.
1: Digamos, esto como es algo que va...

0: respiratoria y todo va a provocar alteraciones, pero quiero decirte que no es necesario ni dosarla porque ya sabes que la paciente fuma y bueno, si ahí te das una idea de lo que puede pasar.
1: Si sos mayor, perjudica mucho más, Raúl, digo al doctor, ¿no?
0: Sí, siempre digamos, a medida que pasa el tiempo, nuestros sistemas van siendo más vulnerables y tener un tóxico no es bueno para nuestra salud y obviamente más grande también no es bueno.
1: Bien, nos vamos a otro tema porque creo que ya hemos dicho clarito, la salud la tenemos que cuidar todos.
0: Sí, la idea era esa, poder hacer una reflexión sobre el tema del cigarrillo, tema que por ahí hace mucho no hablábamos, y poder dar estos consejos para que tomemos conciencia. En este tiempo donde hablamos tanto del frío, de las patologías respiratorias, de que si tengo una neumonía, bueno, obviamente el cigarrillo no es un buen compañero para este tipo de situaciones, y puede ser causa de que los cuadros sean mucho más graves, ¿no?
1: Bueno, es tremendo, pero hay que aprender que esto se tiene que cuidar y está en nosotros tener así que es. Hacerlo. Bueno, cariño, hola Néstor, no puedo leer los mensajes, Pepe Quinta, Cecilia de Colombia, Evelia, Mari, todo el mundo está ahí, Nancy Amaya, muchas gracias. No puedo leer los mensajes porque van llegando al celu que tengo en este momento haciendo el vídeo. Así que mil perdones que no los pueda leer. Muchas gracias por ello. Bien, seguimos con patologías. Las enfermedades de invierno, porque ahora temperaturas bajo cero, heladas que se juntan una con otra, hacen precisamente, por ejemplo, en el caso mío, me hizo mal la garganta, me hizo mal la salud, en lo que es la garganta, no otra cosa. Pero el otro día me decían, Raúl, he visto muy poca gente que usa el barbijo. Ayer me decían, iba uno tosiendo en el colectivo, le pedí por favor que deje de toser, y a gente no le cae muy bien.
0: No, aparte imposible. Mira, se está viendo obviamente, bueno, en el consultorio yo atiendo a todos los pacientes con barbijo.
1: Claro.
0: He tomado esa rutina en este último tiempo. Más que nada porque obviamente mucha patología respiratoria y uno no quiere contagiarse, ¿no?
1: Claro.
0: Entonces, la recomendación es esa también, o sea, en el cuidado. A ver, yo creo que hay que, no, ya hoy estamos más que informados. Me parece que no es una cuestión de, muchas veces cuando ves esto es más falta de conciencia del que tiene tos o el que está enfermo de que se lo tengamos que decir nosotros. Hemos pasado por una pandemia donde nos dejó una gran enseñanza en cuanto a los cuidados y que obviamente, a ver, todos los que han vivido esa pandemia, fue hace poco y las medidas están, es simplemente decir, a ver, es lo mismo, el COVID sigue estando, sigue siendo causa de estos cuadros que decimos muchas veces gripe y es COVID.
1: Sí, es
0: entonces,
1: verdad.
0: A ver,
1: sí, es cierto.
0: El cuidado está, hay que mantenerlo, el tema del barbijo, el tema del uso del tapabocas, ¿no? O sea, a ver, eso nadie te va a juzgar por eso, sino al contrario, yo creo que, a ver, uno por dentro, yo cuando veo a alguien con barbijo digo, qué bueno.
1: Claro.
0: O sea, por dentro te da una sensación de satisfacción porque decís, bueno, alguien consciente, alguien que toma esa precaución de decir, bueno, no me siento bien, tengo síntomas y bueno, no voy a contagiar. Porque después vos ves a alguien que va enfermo, tosiendo, todo decís, a este no le importa ni nadie, está enfermo él, no le importa el resto.
1: Usted sabe una cosa, doctor, cuando en su momento yo tenía que usar barbijo y venía de La Plata para Bragado, subía al micro, la combi o donde fuera, y te miraban como sapo de otro pozo, como que vos eras un tipo que llevabas no sé, lepra encima. No existía la pandemia, no existía nada, el COVID. Bueno, yo creo que ahora estamos pensando otra vez lo mismo. Estamos pasando otra vez lo mismo. No salgo con barbijo porque van a pensar que tengo una enfermedad contagiosa y no, porque me estoy cuidando.
0: De hecho, a mí me ha pasado, viste, cuando empecé a atender con barbijo, los pacientes me decían, ¿está enfermo o algo? No, estoy cuidando de ustedes, de que no me contagien nada.
1: Yo diría que eso debería haber sido siempre. Yo le voy a decir algo a la gente que de pronto tiene la posibilidad de comer bien, de estar tranquilo, de estar calentitos. De pronto el amigo o la amiga la contagia del resfrío y salen a desparramar virus por todos lados. Eso es una cosa. Claro. Pero hay gente que está enferma porque no tiene nada absolutamente, no tiene ni abrigo, ni manta, ni comida, ni nada por el estilo. Sí. Yo quiero mandarle un cariño a Pablo Alejandro Grova y a su gente, por eso ven este tema. Buenos días, mis queridos amigos, que tengan un buen y bendecido día, un abrazo grande. Pablo, como otras gentes de Bragado, le están dando de comer, aunque más no sea un guiso o un algo, a la gente que no salen con barbijo porque ni siquiera saben lo que significa un barbijo porque no tienen plata para comprarlo, pero no tienen ganas de contagiarse de nada. Esta gente sí, entiendo que de pronto la esté pasando difícil y se engripen y se resfríen y todo lo demás. A Dios gracias que hay gente que le da de comer, porque si no sería el cuadro mucho más grave todavía que un simple resfrío.
0: Sí, aparte, digamos, a ver, esto aprovecho a mandar un saludo a Pablito y a toda la gente que están hoy trabajando también, así que bueno.
1: ¿Sabrá la gente lo que significa un plato de comida caliente cuando hace 0 grados?
0: Mira, yo creo que muchas veces esto que vos decís, ¿no? De hay realidades sociales que marcan una tendencia. Hoy nosotros vemos muchas personas que obviamente por este frío, por estos cambios de temperatura, van pasando por diferentes patologías y no tienen los medios necesarios para calefaccionarse.
1: Claro.
0: De hecho, muchos por ahí hasta no tienen el abrigo necesario para poder salir. Y que obviamente, digamos, son realidades distintas a aquel que por ahí no ha vivido esto o no sabe lo que es esto o no lo ve y obviamente ni se imagina lo que hay detrás de otra realidad. Así y es también, digamos, bueno, obviamente nadie acusa o dice que deberían saberlo, pero sí, lo que sí deberían saber son los que hacen las políticas de tanto sociales, las políticas de prevención, de todo a nivel, ya sea nación, provincia, todo, ¿no? Porque es desde ahí desde donde tienen que venir todas estas situaciones y tratar, obviamente, de mejorar este tipo de cuadros para poder hacer prevención. Que cuando uno dice, quiero prevenir, y nos pasa, hoy en día nos pasa en el consultorio de tener pacientes que muchas veces no pueden ni pagar la consulta,
1: claro,
0: y uno
1: claro.
0: le tiene que decir, mira, me ha pasado de indicar un antibiótico y me dice, fui a la farmacia y me cobró 40 mil pesos.
1: Sí.
0: Entonces vos decís, claro, ¿y cómo hacen?
1: Claro.
0: Porque muchas veces
1: eso es plata,
0: van y, o sea, quiero decirte, a ver, que uno indica, pero muchas veces uno se pregunta, ¿el paciente lo hará? O sea, en este caso dice, bueno, lo compró porque era necesario y todo, pero quiero decir, a ver, y otro me dirá, bueno, 40 mil pesos es lo que vale. Está bien, pero voy a lo que, a las realidades que se manejan, no son iguales para todos. Y ahí es donde muchas veces vemos esto, ¿no? La falta de alimentación, la falta de cuidado. Que obviamente nadie, a ver, no digo en esto que haya que sí o sí seguir haciendo un mantenimiento general, sino darle las herramientas necesarias para que puedan también progresar, avanzar, cuidarse, que muchas veces no se puede, y cuesta mucho en esto, ¿no? De una sociedad donde cada vez vamos más a lo individual, poder ver la realidad social.
1: Totalmente.
0: Entonces, eso pasa, se ve, y bueno, y obviamente vemos también un aumento en esto, venía todo esto a colación de personas que, bien lo decías, no están teniendo una alimentación adecuada, pasan frío, no tienen los recursos, no tienen una obra social que pueda brindarles cierta contención. A nivel hospitalario, ¿no? De cualquier región, hoy por hoy hay un déficit en la regulación de medicamentos. Entonces, obviamente lleva a que los pacientes por ahí no tengan el tratamiento adecuado de sus patologías y obviamente va a aumentar la incidencia de internaciones y de exacerbaciones, de no solamente las respiratorias, sino de cualquier otra que puedan llegar a tener.
1: Hay decisiones nacionales que deberían venirse antes de tomarlas a recorrer el interior hablar con los pueblos, hablar con los intendentes, hablar con la gente de los barrios, para que sepan que a veces las decisiones de ellos matan gente.
0: Sí, esa es la realidad, ¿no? Sí,
1: a ver, los túmulos. Yo quiero decir, perdóname que te interrumpa, yo quiero decirle a todos los que me están escribiendo, son muchos mensajes que cortemos lo vamos a leer, se lo prometo, los que están ingresando por WhatsApp, porque son muchísimos. Hola, buen día Raúl y buen día doctor, que tengan un hermoso día, dice Nancy. Hermoso el tema y es real lo que están hablando.
0: Muchas gracias.
1: El sábado yo tenía dos leches Vital infantil, dos. Me tocaron timbre 4 veces. Al primero, cuando lo dijimos, ya lo vinieron a buscar de inmediato. Cada cajita, cada bolsita, 40 mil pesos, dicen que valía.
0: Sí.
1: O sea, entregamos 80 mil pesos a dos familias para mellizos, para nenes. Pero ¿sabe qué? Siguieron viniendo personas. Vino una mamá con un bebé en brazos. Y a vos se te parte el alma, porque vos tenés una radio y vos no tenés un almacén. Esto es lo que tienen. Lo mismo le debe pasar a Pablo y lo mismo te debe pasar a vos cuando va gente que no tiene ni para comprar un antibiótico.
0: A nosotros
1: nos están matando la necesidad de la gente porque no lo solucionan.
0: Yo te digo, siempre decimos, ¿no? Como decía, la única verdad es la realidad.
1: Exacto. Claro.
0: Acá hay mucha gente que ayuda. Mucha gente.
1: Gracias.
0: De todos los partidos. ¿Eh?
1: Sí, está bien.
0: O sea que más allá de la ideología política, lo que está pasando es la realidad.
1: Inclusive están dando vianda al gobierno local, están dando vianda ahora. Bueno, Pablo, ¿cuánto hace que está dando vianda?
0: Sí,
1: hace muchos meses.
0: De hecho, se dificulta.
1: Por un lado, menos también, mal que ayudan de otro lado.
0: Y de
1: ¿no?
0: hecho, también se dificulta muchas veces llegar a eso, a poder hacer una vianda, a poder hacer todo. Lo cual marca la realidad que estamos viendo.
1: Porque no se hacen vianda. Se hace vianda porque la gente te dona cómo hacerlo.
0: Claro,
1: ¿no?
0: Y cuando no se tiene eso, no se puede hacer porque supera también a la expectativa que uno puede ponerle, uno no puede comprometerse en esto, lamentablemente, porque justamente la realidad está marcando otra situación.
1: Claro.
0: ¿Por qué? Porque se ha desprestigiado tanto a los comedores, cuando en realidad debería haber una auditoría de lo que se hace, no es tan difícil. ¿Por qué? Porque en todos lados vos tenés veedores del gobierno nacional, si vamos al caso.
1: Claro.
0: ¿No? O sea, a ver, acá en Bragado hay gente
1: del gobierno. Tenés veedores y tenés castigadores que hablan al divino botón.
0: Claro, pero te quiero decir, si vos quisieras controlar cómo funciona un comedor, porque es más fácil decir, no se le da la mercadería porque la usaban para otra cosa,
1: pero
0: vos tenés tu gente en cada lugar, podés controlar si se está funcionando o no un comedor.
1: Claro.
0: A ver, son cuestiones
1: como
0: por ahí
1: también
0: se mezcla.
1: Podés controlar a aquellos que de pronto son gobierno y dicen, no, guardan la mercadería para las elecciones,
0: o sea,
1: porque eso también se dice, pero no se comprueba.
0: Claro, pero se puede controlar. Ahora, es más fácil cortar esto y los daños colaterales no verlos. Pero como digo, en estos casos, mucha gente que ayuda son también del partido oficialista, del partido opositor, de todos lados. O sea, que la realidad supera todo lo que puedan decir en cualquier micrófono.
1: Claro.
0: O sea, la gente, si te está pidiendo ayuda y vos estás ayudando, porque realmente está pasando esto. Más allá de quien esté arriba, hoy es la realidad que nos toca.
1: Claro,
0: y podríamos hablar
1: de
0: números macroeconómicos que quizás sean fantásticos, pero en la realidad de base hay gente que no la pasa bien y lo vemos en esto que nos toca vivir.
1: Claro, por eso
0: y
1: mismo,
0: esto tiene que ver con salud, porque la salud es el bienestar físico, psíquico y social.
1: Claro.
0: El bienestar físico, el poder estar bien alimentado, el bienestar psíquico, el poder tener un trabajo, el poder llevar la comida a tu casa y el bienestar social. Que el bienestar social hoy más está pensando en cómo que está cansado también ya de ver cómo se pelea un partido con el otro, o cómo sale estas noticias de casos de que algunos se vuelven millonarios de un día para el otro, y cosas así que ya te van, y bueno, y por ahí a veces uno dice qué banalidad, pero ahora que empezó el Mundial, por lo menos parece banal, pero a la gente por lo menos le da un respiro psicológico.
1: Psicológico,
0: porque el resto sigue mal.
1: Exactamente.
0: A ver, vamos.
1: A mí, doctor, cuando me dijeron tenemos 39 días de partido, yo dije 39 días que van a ser ignorados los argentinos, una buena parte de ellos.
0: Totalmente.
1: Una buena parte. Pero,
0: totalmente.
1: ¿Por qué hablamos de esto? Porque esto lleva. Arrancamos con el barbijo y arrancamos con las personas que se enferman y arrancamos con las personas que no tienen comida para poder encarar el frío y encaramos también a los comedores de los barrios, a la gente que le que dar de comer a la gente, Corazones Solidarios, que están acá más cerquita, donde está Bernardo Coronel, que tiene también una forma maravillosa de ayudar, de todos los partidos políticos, porque Bernardo sabemos que es recontra peronista, Berna, y trabaja ahí la gente de Corazones Solidarios, la gente del municipio que se dio cuenta que hacía falta viandas y tendrán que seguir desparramando más viandas, no importa de qué partido son, pero que coma la gente.
0: Totalmente,
1: ¿no?
0: Y vos lo ves también, tenés gente... como Daniela, que también ayuda un montón. Por eso te digo.
1: Claro, Daniela es una. A ver, todo. Hay 18 concejales. La única que garpa el subsueldo es Daniela. Los otros tienen que comer, seguramente.
0: Supera. Entonces, todo.
1: Hay de todo.
0: Pero quiero decirte por eso: la realidad supera. Y vos nombrás toda gente que por ahí son de distintos partidos y están todos ayudando. ¿Por qué? Porque esta realidad es la que está pasando.
1: Claro. ¿Entendés? Y hay otros que fueron políticos o que fueron ex intendentes. Y siguen ayudando también.
0: Sí, nada por eso te digo.
1: Pero lo bueno es que no lo dicen, porque lo feo sería que lo dijeran, ¿no?
0: Y bueno, a ver, yo creo que, repito siempre, esto puede ser o no, a veces la gente puede tomar mal o bien que se diga, no sé, yo tengo un pensamiento sobre eso, pero acá lo importante es que, bueno, que se sume la gente a ayudar, el que puede, ¿no?
1: Claro.
0: El que puede, porque por ahí vos decís, tengo un paquete de leche que se me vence. Y por ahí decís, se te venció, ¿y qué haces? Lo tirás. Ajá. Vos decís, por ahí antes de que se venza, lo podrías haber dejado acá.
1: Claro.
0: Y eso ayuda, o sea, son cosas mínimas, ¿no? Tener una frazada que decís, che, está viejita, ¿no?
1: Sí.
0: La tengo guardada, no la uso.
1: El otro día, a las 10:30 de la noche, había una familia, un matrimonio joven, limpiando el rancho.
0: Claro.
1: Y me llaman. Dice, Raúl, tenemos un par de frazadas, dice, no sé si vos querés para darle a la gente.
0: Totalmente.
1: Dice, sí, le digo, más vale, ¿te la podemos llevar ahora? 10:30, vos sabés que yo a las 10:30 ya estoy descansando. Digo, sí, tráela ya, a las 10:45, si estás escuchando, los chicos saben que son, esas frazadas. Se fue con Jorgito del barrio La Curva y dice, Raúl, vos no sabes cómo lloraba. Te juro esto.
0: No sabes
1: cómo lloraba el papá y el nene de 2 años cuando le fui a llevar las frazadas.
0: Mirá,
1: Esas son las cosas que nos pasan, pero por la gente que nos dona cosas, no por mí.
0: Por eso, pero hay muchas cosas que no se saben. Por eso te digo que por ahí... yo, por ejemplo,
1: llorar por dos frazadas, Fer,
0: aprovecho a mandarle un saludo al Chelo Guarda.
1: El otro día nos vino a visitar, le mandamos un abrazo.
0: Que él, estando internado por una cuestión que le pasó y todo, consiguió un colchón, yo conseguí una cama, y para llevárselo a una persona apareció, le aprovecho un saludo de mandarle a Marcela, que dijo, miren, yo puedo conseguir una camioneta, la pareja de ella, y fue y la buscó un domingo y se llevó, y ahí yo me enteré que el Chelo estaba internado por otra causa, y decís, fíjate vos, ¿no? Y aún así sigue. Por eso hay muchas cosas que se hacen que no se saben.
1: Hay gente
0: que van, entonces,
1: hay gente que hace cosas buenas.
0: Aprovecho de mandarle un saludo a toda esa gente que ayuda, gente que aún sin tener quizás, o que necesitan para ellos, siguen trabajando para los demás, ¿no?
1: Buenos días, Marta Tortorella, nos dice a los dos.
0: Un saludo grande.
1: Cuando te dicen genio, vos no sabés si querés que se metan en una lámpara o qué, ¿viste? Los quiero.
0: Le mandamos un saludo a Marta.
1: Sangra tanto el corazón del que pide que hay que correr y dar sin esperar. Duele ver en algunos casos cómo disfrazan la empatía con clientelismo político, dice Pablo Alejandro Uroba. Esa palabra de clientelismo político a mí me duele mucho, porque no por la palabra que encierra en sí, sino por aquellos que lo hacen, porque lamentablemente hacen clientelismo político, pero ni siquiera tienen corazón para hacerlo.
0: Vos
1: te hace falta unos fideos, tomá, llévatelo. Pero no cuesta nada hablar con el alma y el corazón, porque yo creo que para entender a la gente que necesita cosas, vos debes haber pasado hambre primero. Yo creo que todos necesitábamos haber pasado hambre primero.
0: Mirá,
1: haber sido crotos para entender al otro. Porque yo no entiendo cómo se puede tratar la gente mal, sino.
0: Yo creo que a veces ni siquiera en eso, ¿no? Yo creo que a veces, y es más, hay mucha gente que te dice, no, porque yo cuando era chico no tenía esto. Sí, es verdad, pero a veces eso no te hace tan bien. Porque pasa por... pasa cómo te educaron, por cómo te enseñaron y cómo te dijeron tus padres que tenías que ir y hacer y ayudar o esto y lo otro, ¿no? Y pasa por eso. O sea, obviamente el que sintió esa necesidad sabe lo que es.
1: Claro.
0: Claro. Eso va a decir, bueno, y hay gente que por ahí no ha pasado esa necesidad y sin embargo tiene ese corazón solidario, esas ganas de ayudar y de construir algo mejor. Que obviamente muchas veces no se puede, porque todo tiene que ver también con la política y todo lo demás. Pero hay gente que bueno, que trabaja para eso, ¿no?
1: Lo lindo es que el otro día me llama Esteban, me dice, Raúl, tengo un paquete de fideos, ¿te lo puedo llevar? Te preguntan si te lo pueden llevar.
0: Sí, sí, sí.
1: Y se apareció con 12 fideos, 12 paquetes de fideos, claro. que los dejo acá.
0: Sí, sí.
1: Y te preguntan. Puedo llevarte, dice Raúl.
0: No, y la gente lo viene a buscar inmediatamente, no dura nada. Porque, y después te dicen, me sirvió para darle los fideos al mediodía a los hijos. Y
1: pero
0: ¿no?
1: te jode. Por ejemplo, vino una mamá con el bebé envuelto en una manta. Esa mamá se quedó sin leche porque no tenía más.
0: Claro.
1: Y no sabés vos qué hacer. ¿Qué haces?
0: Y la
1: gente cree que uno, cuando arranca la mañana o cuando dice malas palabras o se enoja, pasa que ellos no saben lo que uno vive acá adentro. No saben lo que uno arrastra.
0: No, totalmente. Son muchas cosas. A ver,
1: pero ojalá. No, o sea, no es que seamos los mejores, al contrario, somos los peores. Pero si podemos ayudar, mejor, ¿no
0: es cierto? Es lo que te digo, ¿no? Uh-huh. Siempre hay muchas cosas que nosotros charlamos atrás y que nadie se imagina por ahí.
1: Claro.
0: Cuestiones que vos has vivido o que estás viviendo. Y sin embargo, abrí el micrófono y no estás lamentando, sino que le pones esto, ¿no? Y después cuando se apaga, nadie sabe lo que sigue acá.
1: Claro,
0: Entonces, bueno, eso también es muy... Yo te lo he dicho y es muy valioso.
1: A mí me encanta cómo le pasará a Pablo o le pasará...
0: No, y es muy valioso. A ver...
1: El chico de Germinar, ¿cómo se llama? Sergio.
0: Pedrosa.
1: Dice, Raúl, no solo viene la gente a comprar... Acá viene gente a pedir también.
0: Sí, tal
1: cual. Y le digo, Sergio, ¿te animás la semana esta a venir a charlar? No de política. Dame 10 minutos o 15 para decirle a la gente si tiene una macetita, si tiene un patiecito.
0: ¿Cómo sembrar algo?
1: ¿Cómo sembrar para ayudarlo? Dice, sí, Raúl, vos solo avísame que voy.
0: Totalmente.
1: Y quiero que estén atentos a ese programa.
0: Sí, porque eso es lo que hay que hacer.
1: Lo que necesitamos saber que sería las semillas de...
0: Claro.
1: Para que la gente pueda hacerlo. El otro día vi una vecina acá enfrente, yo los conozco muy poquito, ¿viste?
0: Claro.
1: Dice, mi hija Raúl me manda porque tiró unas semillitas en su patio y le salieron cualquier cantidad de calabazas.
0: Bien.
1: Y nos trajo para darle a la gente calabazas.
0: Buenísimo.
1: Sumado a lo que nos trajo Sergio,
0: digo
1: la gente rechocha con eso. Entonces, si vos tenés semillita de calabaza, tenés algo para sembrar, quiero que él me diga. Pero nos hace falta, le podemos decir a la gente, si tenés tierra, pero si no tenemos semillas.
0: Claro.
1: Antes se daba semilla.
0: Sí.
1: No sé si se...
0: Bueno, habrá que averiguar.
1: Sí, sería lindo. O si no, decirle a Sergio Pedrosa que me averigüe.
0: ¿Dónde se puede conseguir?
1: Claro,
0: esto.
1: ¿Dónde?
0: Sí.
1: Y con mucho gusto nosotros le daríamos la semilla y cómo sembrar. Como aquello que dicen, no le dé el pescado, dale la caña. A mí si me da la caña me cago de hambre porque no sé pescar. Pero démosle a la gente la posibilidad de que sepa que si vos tirás, vos acá tirás y sale.
0: Claro.
1: Vos tirás y sale acá.
0: Sí, totalmente.
1: Ayudar en ese sentido. Mientras tanto hay que esperar, ¿no?
0: Totalmente.
1: Lo que más duele, Raúl, son las criaturas con hambre. A Dios gracias, pero dicen que sacaron la ayuda en las escuelas. No sé si será una caja alimentar que le daban antes.
0: Ah, no.
1: Espero que no sea así. Si es así, más doloroso todavía. Y más en el invierno.
0: Sí, totalmente.
1: No creo que se haga eso. Yo espero que no. Un cariño muy grande para el doctor y para vos, Raúl. Hermoso el programa de hoy. Bueno,
0: muchas gracias.
1: Nace como nace. Estábamos hablando del barbijo y terminamos hablando
0: de todo esto.
1: Porque todo esto termina en la cadena para no tener que usar un barbijo.
0: Totalmente.
1: Si tenemos calidad de vida todos, ¿no es cierto?
0: Exactamente.
1: En este lunes 15 de junio ya tenemos la primera quincena adentro. Gente que, aquellos que laburan tienen un alivio un poquito mejor porque cobran un poquitito más por el aguinaldo. Los abuelos un poquito más por el aguinaldo. Pero,
0: así es.
1: Terminar acomodando un poco las cuentas y respirando un poco mejor, no tanto, pero se viene un aumento de toda índole. Parece que cuando te dan un aguinaldo te lo sacan con los aumentos con los colectivos,
0: esto,
1: con el gas.
0: Por eso te digo, ya es una cuestión de También, ¿no? Es inevitable a veces hablar de lo político, que uno decía, bueno, pero asume este gobierno y nacional y uno dice, bueno, los primeros 6 meses iban a ser duros, nos habían dicho, llegamos a los 6 meses y se dijo que tenía que ser al año, después que tenían que ser 2 años, y ahora vamos por el tercer año. Bien. Y es todos los meses aumento.
1: Claro. Ahora, lo que pregunto a vos como profesional, ¿qué daño psicológico le hace esto a las personas todo esto que no llega, que no alcanza, que no puede? No,
0: lo que da es un cuadro de la esperanza que tenía, es como que la perdés.
1: Claro.
0: Después viene la justificación, ¿no? La justificación que uno dice, bueno, no, hay que darle el tiempo, vamos esto, lo otro, pa, pa, pa, y vas. Y después cuando ya perdiste toda esperanza, decís, bueno, viene la resignación. Sí. Decís, bueno, ya está.
1: Agachar el lomo y seguir para adelante.
0: Y ahí es donde, digamos, eso es lo que lleva después a la angustia, a la ansiedad, ¿sí? Y ni hablar de la gente que obviamente es el efecto colateral de todas estas medidas, ¿no? El efecto colateral es esto, el no poder comprar los insumos, los medicamentos, el tema de la quita de algunas cuestiones que venían a ser un acompañamiento para diversas patologías, que obviamente hoy por ahí es más complejo, que eso por ahí es un tema que habrá que ver con las obras sociales y todo lo demás, una regulación que por ahí creo que en algún momento habrá que dar el debate sobre esa regulación de obras sociales a nivel tanto público como privado, ¿no?
1: Agradezcamos a Dios que tenemos un hospital con un personal de la puta madre.
0: Así es.
1: Tremendo, que les mando un cariño muy grande. Ustedes saben que los adoro. Y años y años y años poniéndole el pecho a las balas, con poco sueldo, con poca plata, pero siempre están. Yo hablo de aquellos que hace años que están allí.
0: Sí, le mandamos un saludo grande.
1: No hablo de los puestos políticos porque van cambiando cada tanto, pero sí de todos aquellos que ponen lo mejor de lo mejor. El abrazo. Tenemos un montonazo de WhatsApp que lo vamos a leer ahora, para redondear lo que es el vídeo. Nosotros cuando arrancábamos con el tema del tabaquismo y terminamos con la situación que nos hace daño a todos, que es a veces no tener un plato de comida, pero también lo bueno, tener la esperanza de que existe gente que ayuda.
0: Así es,
1: porque
0: totalmente.
1: Si hay algo que tiene Bragado, más allá de todas las necesidades que tengamos, es que si vos decís, no tengo para darle a una familia un paquete de fideos, la gente se viene con la bolsita.
0: Sí, totalmente, totalmente.
1: Y lo que me asombra es la gente de laburo la que viene.
0: Sí, la verdad que sí. Es el que más ayuda. Sí,
1: no es el que le sobra, sino el que...
0: Totalmente.
1: Bueno, como decía Sor Teresa de Calcuta, tenemos que dar hasta que nos duela, dice ella. Pocos aprendimos esa frase, ¿no? Bueno, voy a leer los mensajes que van llegando. Gracias, Jorgito, también. Bueno, a todos los que están del otro lado, que se comunican al 409676, que ahora cortamos el vídeo y vamos a leer los mensajitos.
0: Aprovechamos de darle un saludo y, como dije al principio, hoy hablamos de tabaquismo, ya que hace poquito se habló sobre todas las actividades que debíamos hacer para dejar de fumar y sobre la importancia de estas medidas. Y
1: ¿usted
0: de dejar
1: fumó
0: el
1: alguna
0: cigarrillo
1: vez, doctor? Discúlpeme.
0: No,
1: le llamó la atención, ¿no?
0: No, la verdad que no.
1: Qué bárbaro, ¿no?
0: Y por eso digo, bueno, en esto también dedicarle este programa a la memoria de Pablo Fecina, ¿no?
1: Un
0: excelente médico,
1: muy bien.
0: Excelente persona y bueno, que es una pieza fundamental que se extraña muchísimo en este sistema de salud.
1: Lo lindo es que dejó buenos mensajes y buen amor y buen afecto, ¿no?
0: Mucho,
1: se lo recuerda siempre con cariño.
0: Veo muchos pacientes de él que se emocionan cada vez que lo nombran.
1: Claro.
0: Y la verdad que una persona que incluso entre los colegas, ¿no? Siendo algunos amigos y otros que quizás no teníamos ese diálogo permanente con él, pero cuando lo tenías era siempre la respuesta inmediata de él para todo eso, ¿no? Y eso es realmente la excelencia, ¿no? Pues ni hablar como profesional, yo digo, de los mejores... De los mejores que he visto, y la verdad que su calidez para atenderte y para hablarte y para explicarte y todo, y su predisposición. Así que en su memoria esto va
1: perfecto,
0: dedicado para él.
1: Yo creo mucho en los ángeles, creo mucho en que aquellos que no están nos escuchan, nos ayudan y nos cuidan. Creo mucho. Entonces hoy hemos hecho feliz a este doc. Un abrazo grande. Cortamos el video y vamos a los mensajes WhatsApp.
0: Así es.
1: 40-96-76. En él vamos a ver si nos retan o qué. Vamos a mirar. Vamos a compartir el vídeo. Ahí está. Ustedes después lo comparten, Muy buenos días, Raúl. Muy buenos días, doctor Fernando. Gracias por estar y por tocar temas tan importantes como es el tema de la salud, dice Silvita Finielo y Agustín. Hola, Raúl. Quiero mandar un cariño muy grande a Abel Lotúmulo y a Cari. Abel era jefe de bomberos. Le mandamos un cariño muy grandote, y les recuerdo que la Verrap está abierto hasta las 14, horario corrido, hasta las 14. Le digo por las dudas. Una persona le dijo a Teresa de Calcuta, lo que doy es muy poquito. Ella dijo, si al mar le pones una sola gota de agua, tiene una gota más. Esta es otra de las frases de... Que justo estábamos hablando de Teresa de Calcuta. Gracias. Soy Estela. Hola, Raúl. Quería saludar a mi papá, Mario Andino. Mario Andino, fiel oyente del programa. Es el cumpleaños, que le deseamos lo mejor. A Mario Andino le mandamos un cariño muy grande. Hoy es el cumpleaños, le deseamos lo mejor y que tenga un feliz cumple, que es lo más importante que tenemos en nuestras vidas de parte de sus hijas, hijos, nietos, nieta y mujer. Y un tema lindo. Un abrazote grande para Mario Andino y se suman más de 14 oyentes con todo lo que acabo de mencionar. 40-96-76. Muchas gracias. Hola, Raúl. Hola, doctor. Yo era fumador de dos paquetes durante años. En el 2020 me dijeron, no fumo más y no fumé más. Se puede hacer, dice Néstor.
0: Muy bien, claro que sí.
1: Dos paquetes, 40 cigarros por día se fumaba el hombre. No cualquiera. Buenos días para los dos, dice el Pepe Quintas, que es el presidente de la Peña de Boca.
0: Le mandamos un saludo grande a Pepe.
1: Que siempre ha estado ahí. Buenos días, Raúl. Quisiera saber si hoy el doctor tiene consultorio. Y sí, no se lo van a sacar.
0: No, pero hoy es feriado, hoy estamos cerrados.
1: Hoy es feriado.
0: Mañana es feriado.
1: Mañana está abierto el consultorio.
0: Mañana
1: Evelia, sí. Así que quédate tranquila. Bueno. Así que nada, buenos días, dice Mari, está escuchando el programa, le mandamos cariño también, muchas gracias. Mañana el doctor atiende sí o sí, hoy es feriado. El feriado corrido es este, ¿no?
0: Sí.
1: Correcto. 40-96-76, muchas gracias. Quiero mandar mi cariño a Cecilia que se fue, es de Medellín, Colombia, pero está en Nueva Orleans porque allí la salud se tiene muchísimos adelantos y están cuidando a su hija con mucho amor.
0: Le mandamos un saludo grande.
1: Así que, buenos días, Raúl, bendiciones para todos. ¿Sabe a quién le vamos a mandar saludo? A la gente de Jujuy.
0: Totalmente.
1: Así que a sus seres amados, gracias por estar siempre. 40-96-76. Le mandamos un cariño a Ale, está también escuchando el programa. El cariño muy grandote, también. Muchas gracias por estar del otro lado. 409676, seguimos. Dice Vale, hola Raúl, me encantó el programa de hoy. No es fácil dejar de fumar, pero lo voy a intentar. Bueno.
0: Eso ya es un gran avance. Eso, el intentarlo. Claro. Así que ánimo.
1: Norita de Montevideo, Uruguay. Norita, quiero agradecerte por la gentileza de estar escuchándonos. Ella es de Montevideo, en la República Oriental del Uruguay. Y desearte lo mejor, a desearle a todos los uruguayos lo mejor, porque hoy juega la selección uruguaya.
0: Ah, muy bien, vamos.
1: Así que le mandamos cariño y que tengan saludo suerte. Grande. Que tengan suerte. Qué sé yo, hablando de mundial, nosotros. Bueno, Moni, el abrazote muy grandote. Sergito Pedrosa, muchas gracias. Y bueno, y quiero mandar un saludo muy grande para Omar Maquica, que es conocido, porque ayer en las heladas estaba, él, viste, pone los baños esos. En los eventos, sí. Y hubo karting y estuvo llevando todo.
0: Ahí.
1: Sí, él solo le gusta tomar frío, ¿qué crees? Bueno, hermoso el programa, le quiero mandar un cariño muy grande a Norma y a Ramiro desde Trelew, Chubut. Muchísimas gracias a todos ustedes por escribirnos al 409676, me voy arriba, no quedó nada, perfecto, ya quedamos como los duques. Así que nada. Nos vamos a la pausa musical, claro. Y el agradecimiento a todos para nuestro próximo Ojo Clínico. Entonces, gracias, doctor Fernando.
0: Así es, un saludo para todos y hasta pronto.
1: Mañana el consultorio.
0: Así es, mañana estamos ahí.
1: Ya volvemos, no te vayas,
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0: 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Héctor Varela, qué tarde que has venido.
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0: El agradecimiento para todos mis queridos amigos solidarios, por sobre todas las cosas. Tenemos polenta, paquetes de polenta para la gente que quiera comer algo calentito hoy. Venite a la radio, bueno, hasta las 2 de la tarde te atiendo. Hasta las 2 de la tarde, no después, porque después no me encuentras. 2 de la tarde. Tengo polenta, paquetito de polenta, ¿viste? Qué sé yo, después le pone un poquito de queso, un poquito de aceite o algo para ayudarte a comer algo calentito, ¿sí? Acaba de aterrizar acá paquetes de polenta. Gracias, Esteban. Gracias, gente amiga. Gracias, corazones solidarios. Gracias a todos los corazones solidarios de Bragado, me refiero, ¿eh? Y bueno, ay, me están diciendo que se está corriendo las finales del de los karting hoy, ¿eh? Así que está todo preparado, toda la gente preparándose para el karting. Y atención que se viene la matiné bailable del Centro Jubilado para el próximo domingo, Día del Padre. 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Línea para oyentes.

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Es la hora 12, 17 minutos. La temperatura 10 grados. La humedad 52%.

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1: Pero pocos saben quién fue realmente Martín Miguel de Güemes. Güemes no fue solamente un prócer salteño. Fue el hombre que defendió el norte argentino cuando los realistas bajaban desde el Alto Perú para recuperar esas tierras, mientras San Martín preparaba el cruce de los Andes. Güemes y sus gauchos sostenían la frontera a caballo con lanzas, con ponchos rojos y con un coraje tremendo. A sus hombres le decían los infernales. No tenían grandes lujos ni uniformes perfectos ni ejércitos enormes, pero conocían el monte, las quebradas y los caminos difíciles. Atacaban por sorpresa, golpeaban rápido y desaparecían. 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El poncho rojo salteño no era solo abrigo, era identidad, era bandera, era presencia en batalla. 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Y aún agonizando pidió que la lucha siguiera. 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

0: 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Vamos. Desde Bragado, provincia de Buenos Aires, República Argentina. Estás en La Mañana de Raúl, estás conmigo hasta las 13. Tú, solo tú y nada más que tú, escuchando la 95.5. Nosotros no tenemos feriados, la verdad. Nosotros trabajamos todos los días y Dios así nos lo permite. Y eso es lo bonito que tiene la radio, ¿no? Porque somos compañía, claro. 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
0: 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El saludo para los amigos del karting que están presentando hoy todas las finales, ¿eh? El abrazote grande, grande, grande, grande. Gracias por estar. Cuando un periodista habla de otro periodista, es que ya se terminaron las noticias. 40-96-36, gracias por el dato. Gracias por todas las cosas lindas que nos dicen. Muchísimas gracias. El abrazote, claro que sí, tienen razón. Si la vida pone a prueba tantas cosas. 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Muchísimas gracias a todos.

Hola Raúl, Susi de Comodoro, preparándose. Ya están las invitaciones para los que quieran participar de la fiesta del chorizo seco, ¿eh? Así que le mandamos un cariño grande a la gente de Comodoro y que tengan una hermosa jornada, muy bonito. Hoy está ideal para recorrer los cuarteles, ¿eh? Jorgito Rojas.

Algarroba, Belia Vila, buen día Raúl, que tengas un bello bendecido día, muchas gracias. Yolanda Mansiones, muchas gracias. Hola Raulito, Héctor Contreras, buen día Raúl querido, que tengas un bello día, es un bello día la verdad. Marta del Valle Díaz Canelo, buenos días Raúl, buenos días Marta. María Rodríguez, buenos días Raúl, buenos días María. Ana Luján Casas desde la ciudad de 25 de mayo, el abrazote grande por toda la información meteorológica de aquel lado, buenos días y buen inicio de semana Raúl, ojalá que así sea. Teresa Arbache, buen día Raúl, buen día Teresa, ¿cómo estamos? Liliana Soledad, buenos días Raúl, que tengas un día de muchísimas bendiciones y así va a ser. Susana Lencina, buen día Raúl, buen día, ¿cómo estás? Liliana Soledad Márquez, muchas gracias. Hermoso saludo que llegan a nuestra mañana de la radio, muchas gracias. 409676, esa es nuestra línea. Hola abuela Elsa, buen día, ¿cómo estamos? Ya nos vamos, ¿eh?

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Y así nos vamos alejando de la mañana de la radio. El agradecimiento enorme a cada uno de ustedes. Recuerden que hay un montonazo de cosas. Bueno, mañana nos encontramos. Hoy laburamos, que es feriado, laburamos, pero mañana hay un montón de cosas para recordarles. Karting del Centro Embragado. Hay una gran cantidad de máquinas en la cuarta fecha del karting Embragado. Buen marco de público acompañando la fecha hoy sábado. Es tremenda la cantidad de gente que hay en el circuito. El abrazote grandote a todos, ¿eh? Muchas gracias por acompañarnos. El abrazote grande a todos y a cada uno de los que nos han escuchado en este preciso momento. Ya no tengo miedo. 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Y así nos vamos alejando con nuestra cortina musical de todos los días.

Le mando un cariño a todos los seguidores y a toda la gente que nos acompaña. Muchísimas gracias, infinitas a todos, ¿eh? Gracias por acompañarnos. Mañana a las 9 de la mañana estamos con vos. Hoy estuvo con nosotros en el bloque de Ojo Clínico, en el Mano a Mano, que es nuestro nombre, en el Mano a Mano, que hace años y años y años nos acompaña en el micrófono. Siempre estaremos en el Mano a Mano con toda nuestra gente. Hoy estuvo con nosotros el doctor Fernando Maidana, responsable de Ojo Clínico, uno de los únicos programas con prevención para la salud que tiene Bragado. El abrazote muy pero muy grandote para él y que tenga una hermosa tarde. Para todos los bragadenses, seguimos con toda la música bonita en un rato, ¿eh? Les deseamos una muy buena tarde, sean felices, coman perdices y no se peleen. Vamos, será hasta mañana, si Dios así lo permite. Mi nombre es Raúl, ¿el tuyo cuál es? Podés mandar, seguís mandando mensajes al 409676 para participar de todos los regalos que se vendrán el jueves, ¿eh? Son muchos, así que comenzá a mandar tu nombre completo, tu tres último número de documento, no tenés que responder nada, solo tenés que tener la suerte de sacarte algo el jueves, sorteo gran, el abrazote grande a todos, el día martes, mañana estará con nosotros Carlitos Sosola hablando un poquito de todo un poco de lo que es su vida de atleta. Nos vamos, chao.

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Alberto Fontana Rosa, 19 de diciembre de 1971. Ya sé, hay quienes dicen que somos, no sé, que fuimos terribles por lo que hicimos con el viejo Casale. Nunca falta gente así, pero ahora es fácil decirlo. Había que estar esos días en Rosario para entender el fato, mi viejo. Ahora habla cualquiera, yo no sé si vos te acordás lo que era Rosario en esos días. Te digo esos días, desde semanas antes ya se venía hablando del partido. Y la ciudad era una caldera. Porque eso era lo que era la ciudad, una caldera. Claro, ahora hablan estos turros diciendo, vos lo veías por la calle gritando, saltando, festejando. Y ahora vienen y dicen, si vos vieras lo que hicieron estos muchachos con el viejo Casal. No se hablaba de otra cosa en los boliches, en la calle, en cualquier parte. Saltaban chispas, te aseguro. Y la cosa arrancó con el fato de las cábalas, mejor dicho, de los maleficios. Hay que entender que no era un partido cualquiera, hermano. Era una final final, porque si bien era una semifinal, el que ganaba después venía a jugar a Rosario. Y le ganaba a cualquiera, fuera Central, Ñul, cualquiera. Acá le hacía la fiesta a cualquiera. Y cómo estaban los de Ñul, se corrían una fija, hermano. Yo pienso que pensaban que nos iban a golear, pero la verdad es que tenían con la mano en el corazón un equipazo de padre y señor mío. Hay que reconocerlo, porque te abrochaban bien abrochado. Estaba Sanabria, Marito Sanabria, el mono Berti, qué jugador, Dios querido, el mono Silva, el que era de Lanús, el albañil, Montes, el 5, el que jugaba tan bien, Crico Montes, Canción Montes, Cucurucho Santa María, era un equipazo. Hay que reconocer que la lepra se corría una fica. ¿Sabes cuánta gente iba a verlos? Estaban enloquecidos. Entonces hay partidos que vos tenés que recurrir a cualquier cosa, porque si no, te nacen, qué sé yo, 1500 pibes vestidos de rojo y de negro. Les ponen de nombre Alfredo Domingo, Mario Nicasio. Con los muchachos enganchamos con la cuestión de las brujerías, de la ruda macho, de enterrar un sapo detrás del arco de Fenoy, mirá qué arquero tenían, Fenoy, de tirar sal en la puerta de los jugadores de Newell's y todas esas cosas que siempre se habla, por supuesto que todas las brujas del barrio ya estaban laburando en la cosa. Había muñecos con camiseta de Newell clavados con alfileres, maldiciones pedidas por teléfono, y hasta mi vieja, pobre, que no mancha mucho del asunto, tenía un pañuelo atado de hacía como 10 días de eso de Pilato, Pilato, si no ganas Central en River no te desato. Después la vieja decía que habíamos ganado por ella. Pobre vieja, si hubiera sabido lo del viejo Casale, pero yo le decía que sí, para no desilusionarla a la vieja. Bueno, todo el fato de la ruda macho y el sapo atrás del arco, qué sé yo, son cosas muy generales. Y además el partido se jugaba en el Monumental y no te vas a meter en la pista olímpica a enterrar un sapo porque vas en cana con 30 cadenas y no te saca ni Dios después, hermano. Entonces me acuerdo que con los muchachos empezamos con la cosa de las cábalas personales. Me acuerdo que estábamos en el boliche de Pedro y veníamos hablando de eso. Entonces, por ejemplo, resolvimos que a Buenos Aires íbamos a ir en el auto del Dani, porque era el auto con el que habíamos ido una vez a La Plata en un partido contra Estudiantes y habíamos ganado 2-0. Yo iba a llevar, por supuesto, el gorrito cábala que todos me controlaban. Che, traes el gorro, ese no falla nunca, es milagroso. El Coqui iba a ir con el reloj cambiado de lugar, o sea, en la muñeca derecha y no en la izquierda, porque en un partido de Morondanga contra no sé quién se lo había cambiado en el medio tiempo. Íbamos perdiendo y con eso empatamos. O sea que todo el mundo repasó todas las cábalas posibles para ir bien de bien y no dejar ningún detalle suelto. Te digo más, estuvimos como media hora discutiendo cómo miércoles estábamos parados en la tribuna en el partido contra Argentinos Juniors para pararnos de la misma manera contra la lepra. Sí, el insoportable de Michi decía que él había estado detrás del valija y el Miguelito porfiaba que el que había estado detrás del valija era él. Mirá vos. Hasta eso estudiamos antes del partido, para que veas cómo venía la mano en esos días. Y el miedo te lleva a hacer cualquier cosa, como lo que hicimos con el viejo Casale. El viejo Casale, el viejo Casale, el viejo del cabezón Casale, un pibe que siempre venía al boliche y que durante años vino a la cancha con nosotros, pero que para ese entonces se ha ido a vivir al norte, a Salta, creo. Lo vi hace poco que estaba de paso por acá y ahí fue que en un cumpleaños del viejo, de la vieja, nos acordamos que estaban todos hablando. Una vez en eso se hizo un silencio y se escucha la voz del viejo Casale que dice: escúcheme, yo nunca que fui a la cancha lo vi perder a Central contra Newell's. Y ahí nos enamoramos de ese hombre.
era increíble, pero ¿cómo podía ser que este hombre, que era un fanático de Central, él iba siempre? Pero se había dado, empezó a explicar, qué sé yo, una serie de casualidades que hicieron, que en un montón de partidos con Newell's, que Newell's nos había ganado, que él no pudiera ir por un montón de causas que me acuerdo y no me acuerdo, que estaba de viaje por Misiones, el viejo era comisionista, que ese día se había torcido un tobillo y no podía caminar, que estaba engripado, que le dolía la cabeza, no sé, la cosa que el viejo nunca le había tocado ver un partido en el que Newell's nos ganara, era un privilegiado del el destino el viejo, y un talismán además, porque así como hay tipos que vos no lo podés nombrar, este era Gardel. Este viejo tenía que estar en el Monumental, dijimos. No puede ser de otra manera, tiene que estar, y claro, va a estar. Si es canalla a muerte, y es una cita de honor, 19 de diciembre. Pero nos agarró como la duda, ¿viste? Porque nosotros no era que lo veíamos todos los días al viejo. Te digo más, desde que el cabezón se había ido a vivir al norte a laburar, al viejo de él no lo habíamos vuelto a ver ni en la cancha, ni en la calle, ni en ninguna parte. Además, el viejo estaba bastante veterano. Debía tener como 80 pirulos por ese entonces. Va, en realidad 80 no, pero 65, 68 los tenía por abajo de las patas. Entonces, con el Varija, el Colorado y el Miguelito decimos, vamos a la casa del viejo a asegurarnos que va. Y si no va, lo llevamos atado. Porque también podía ser que el viejo no fuera porque no tuviera guita, qué sé yo. Nosotros ya habíamos pensado en hacer una rifa a beneficio, una kermés, cualquier cosa. El viejo tenía que ir, era una bandera, un cheque al portador. La cuestión es que vamos a la casa y a que no sabés con qué nos sale el viejo. Que andaba mal del bobo y que el médico le había prohibido terminantemente ir a la cancha. Mirá vos, no sale con eso. Que no, que había tenido un infarto en no sé qué partido de morondanga después que una pelota pegó en el palo del arco de Central y que estuvo muerto como media hora. Y lo habían salvado entre los muchachos con respiración artificial y masajes en el cuore. Que no se fue al otro barrio de casualidad. Y que le había quedado tal miedo que no había vuelto a ir a la cancha desde hacía ya, mirá lo que te digo, 2 años. Hacía 2 años que no iba a la cancha ese viejo. Y no era solo que él no quería, sino que el médico y por supuesto la familia le tenían terminantemente prohibido ir. No sé si no le prohibían escuchar los partidos por radio, mirá dónde estaba ese hombre. No sé si no le prohibían, porque parece que vos al viejo le hacías en la cara y el viejo se iba al otro barrio, partía. ¿Te imaginás nosotros la desesperación? Porque eso era como un anuncio del infierno, como un presagio funesto. Era como decirnos, nos meten 4 en Buenos Aires. Entonces empezamos a hacerle la croqueta al viejo, a convencerlo, a decirle, pero escúcheme, don Casale, tiene que estar, es una cita de honor, ¿qué va a estar mal usted del cuore? Si se lo ve 0 kilómetro. Vamos, don Casale, si está con todo el viejo, nada, en la suya, que no y que no. Le decíamos que el partido iba a ser una joda, que Newell tenía un equipo de morondanga, que a los 15 minutos íbamos a estar 3-0 arriba, que el partido era una mera formalidad. Le llegamos a decir que el gobierno había decidido que tenía que ganar Central para hacer feliz a mayor cantidad de gente. Mirá la cantidad de locuras que le dijimos para convencerlo, pero el viejo nada, una piedra. Para colmo ya habían empezado a rondar la mujer del viejo, la madre del cabezón y una hermana del cabezón, que querían saber qué queríamos decirle nosotros al viejo en esa reunión, entre los barras de Central y el pobre viejo Casale. En resumen, el viejo nos dijo que no, que ni loco. Mirá lo que nos dijo, acá nos mató. Que ni siquiera sabía si iba a poder resistir la tensión de saber que se jugaba el partido aún sin escucharlo. Muertos estamos. Nos dijo más. Ese día, bien temprano, antes que empiecen a pasar los camiones y los ómnibus con la gente yendo para Buenos Aires, me voy a la quinta de un hermano mío que vive en Villa Diego. No quería escuchar ni los bocinazos, el viejo. Me voy tempranito a lo de mi hermano, que a mi hermano no le importa nada el fútbol. Me paso el día ahí sin escuchar radio ni nada, porque el viejo decía una cosa y tenía razón. Si se quedaba en la casa, en Rosario, por más que se encerrara en un ropero, algo iba a oír. El sonido de la radio es líquido, se filtra, algún grito, algún gol, alguna cosa, y voy y se quedaba seco en el lugar, mirá vos. Así que se iba a radicar a la quinta de ese hermano que tenía para borrarse del asunto. Salimos de ahí hechos pomada con nuestro velorio portátil, porque veíamos que la cosa venía muy mal. Casi era un dato seguro como para decir que éramos boleta. Para colmo, el Valija no era la única desgracia que no venía el viejo Casale a la cancha de River. El Valija, cuando salimos de la casa del viejo, muertos, empezó a gritar, pará, pará, ¿sabes qué pasó anoche? ¿Qué? Que vino la tía del campo, que vino el día que San Lorenzo lo ganó. La tía le había venido el día antes, presagio funesto el de la tía, ¿sabes lo que es la tía? Te para todo, ¿eh? Fue cuando decidimos lo del secuestro. Nos fuimos al boliche, esa noche lo charlamos seriamente,
El Dani tenía, decía, no, es una barbaridad, se nos va a morir este viejo, pero no le dimos bola porque el Dani es muy miedoso. Nosotros estábamos bien decididos, te voy a decir algo, más que nada por una cosa que dijo el valija. El viejo estaba a 10 puntos, había tenido un infarto, es verdad. Hay miles de tipos que han tenido un infarto y vos lo ves caminando tranquilamente por la yeca y sin hacer tanto barullo como este viejo. Con eso de meterse adentro de un ropero, no ir a la cancha o dejar que te rigoree la familia como la esposa y la hermana del cabezón. Por otra parte, vos sabés, los médicos son unos guachos. Sí, se ve que lo querían hacer durar mil años a este hombre. Sacarle guita, hacerle experimento, chuparle la sangre. Y además, como decía Miguelito, eso era cierto. Vos lo veías al viejo, estaba fenómeno. Con casi 60 años. No te digo, parecía un pibe. Sí, caminaba, hablaba, se sentaba, se paraba, se movía. No te digo que tomó mucho alcohol, pero alguna medida de sinsanito tomó. La cosa es que el Miguelito elaboró una teoría que me parece perfecta. No, nada descabellada, como dicen algunos. El viejo era un vivo del año cero, un turrazo que especulaba con el fato del bobo para pasarla bien y no laburarla nunca más en la vida de Dios. Con el verso del bobo no ponía el lomo, lo atendían a cuerpo de rey, a Carolina de Mónaco el viejo. Entonces, ¿qué dijimos? Nos reunimos y dijimos, le tenemos que armar a este hombre un colectivo. Que vaya para Villa Diego, que queda la salida de Buenos Aires, porque si no estábamos fritos. Escuchá que esto ni los Tupamaros lo hicieron, ¿eh? Escuchá los detalles. Averiguamos qué ómnibus iba a Villa Diego, donde tenía la quinta el hermano del viejo Casale. Era el 305, y ahí se acordó el valija que el Rulo manejaba alguna vez 305 y los tenía, eran de él. Lo fuimos a ver al Rulo, que por supuesto, cuando le dijimos, vas a la cancha de Río, dijo, por supuesto. Le contamos los entretelones del asunto. No te juro. El Rulo es un fan amigo de Central, no falla nunca. Tiene un par de ómnibus 305, está muy bien el Rulo. En esa época tenía un par de coches de esa línea. Y fue una suerte así de grande, porque si no teníamos que conseguir otro coche, cambiarle el color, pintarlo, qué sé yo, ponerle el número, un laburo bárbaro. Pero con el Rulo tenía dos 305 y con uno de esos ya tenía pensado pirarse para el Monumental el día del partido, y más bien que se llevaba como mil monos que también iban para allá. Lo sacaba de servicio y chau. Entonces el Rulo con los monos arriba tenía que estar con el ómnibus preparado, el motor en marcha. El Miguelito ya se ponía de guardia tempranito tomando un café justo en un boliche de ahí cerca de donde se veía la puerta de la casa del viejo Casale. Creo que a las 5 de la mañana, no más de la matina, ya estaba el Miguelito apostado en el boliche haciéndose el idiota y junando para la casa del viejo. Escuchá, porque te lo digo de nuevo, ni los Tupamar hubiesen hecho un operativo como ese, hermano. Fue una maravilla. Apenas vio que salía el viejo con una canastita donde seguro se llevaba algún matambre casero, pobre viejo. El Miguelito cazó una Vespa que tenía en ese entonces, dio vuelta a la manzana y nos avisó. Cargó la moto en el ómnibus en la parte de atrás, detrás de los últimos asientos, y nos pusimos en marcha. Ya le habíamos dicho a tres o cuatro de los pibes que hacen más lío de la barra que se hicieran bien los sotas, que no dijeran ni media palabra y se hicieran los que apolillaban. Claro, era temprano, como que venían del boliche. El lío había sido guardar y esconder todas las banderas, las cornetas, las bolsas con papelito, los termos. Uno de los muchachos, escuchá, llevaba una bandera que medía 52 metros, loco, media cuadra de bandera que tapaba todo, decía, empalme granero presente. Tuvimos que meterla debajo del asiento para que el viejardo no la bichara. La cosa es que el viejo subió medio dormido, se sentó en uno de los asientos de adelante que ya habíamos dejado libre a propósito para que no viera mucho del ómnibus y no nos reconociera. El Rulo Mastroianni, qué actor. Oh, le cobró boleto todo, tenía boleto, ticket, moneda, todo. Nadie se hablaba como si no nos conociéramos. Y como el ómnibus iba haciendo el recorrido normal, el viejo iba lo más piola mirando por la ventanilla. La cuestión es que llegamos a Villa Diego y el viejo tranquilo. Cada tanto, cuando nos pasaba algún auto con banderas en el techo tocando bocina, el viejo miraba a los que tenía cerca y movía la cabeza como diciendo, mirá vos, se ve que tenía unas ganas de hablar, pero nadie quería darle bola para no pisarse. Así que nos hacíamos todos los dormidos. Cuando llegamos a Villa Diego, ahí el viejo se levanta y le dice al Rulo, en la esquina, jefe, por favor. Y yo dije, agachado. No sé qué le dijo el Rulo. No, maestro, acá no se puede parar. Estuvo bárbaro. Está cerrado el tráfico, sigo un poquito más adelante y lo dejo. Y el viejo se la comió, pero se quedó paradito al lado de la puerta. Al rato, de nuevo el viejo, en la esquina, jefe. Cuando vio que el Rulo aceleró porque no iba a parar nunca, empezó a los gritos. ¡Eh!
Y ahí el Rulo nos miró porque se le habían acabado los versos y ahí, hermano, vos no sabés lo que fue eso. Fue como si nos hubiésemos puesto todos de acuerdo. Te juro que ni siquiera lo habíamos hablado. Y empezaron los muchachos a desplegar la bandera y a gritar, soy canalla por las ventanas. El viejo la cara que puso. Pará, vuelvo al viejo porque acá nosotros dijimos, este es un momento crucial. Acá el corazón del viejo se hace bosta o sale para adelante y vive bien. Hay momentos en la vida en que se define todo. El viejo miraba para atrás a todos los monos que saltaban y cantaban y no lo podía creer. Se volvió a sentar y creo que hasta San Nicolás no volvió a articular palabra. El rábano, el hijo de la Nancy, se había ofrecido a hacerle respiración boca a boca, llegado el caso, que era algo a lo que todos, mal que mal, le habíamos esquivado el bulto porque, qué sé yo, te da un poco de asco, además con un viejo. Pero mirá, te la hago corta. Cuando el viejo vio que ya no había arreglo, que no había posibilidad que lo dejáramos bajar, se entregó. Primero nos dijo de todo. Nos acercaba y nos dijo que éramos unos irresponsables asesinos, que no teníamos conciencia, que era una vergüenza, qué sé yo, todo lo que nos dijo. Pero después cuando nosotros le dijimos que él estaba perfecto, que estaba hecho un toro, que si se había bancado la sorpresa del ómnibus, quería decir que ese cuore se podía bancar cualquier cosa, y ahí empezó a tranquilizarse. El Colorado llegó a decirle que todo era una maniobra nuestra para demostrarle que él estaba perfectamente sano y que incluso el médico de él, del viejo, estaba implicado en la cosa. Mira lo que le dijo el Colorado. Mira, hermano, créeme porque es la pura verdad. Mucho antes de entrar a Buenos Aires, ese viejo era el más feliz de los mortales. Te digo, el viejo cantaba, chupaba mate, comía factura, gritaba por la ventana, la cancha se bajó envuelto en una bandera, no habían linchado un tipo más feliz que él. Vino con nosotros a la Focus, se bancó toda la espera del partido. Estaba verde, eso sí. Había momentos en que vos parecía que lo pinchabas con un alfiler y reventaba como un sapo, porque yo lo relojeaba cada momento. Y después del gol de Poi, ¡uy! La pelota que se la lleva a Aymar, se la da el Negro González, centro, palomita de Poi, gol de central. Los abrazos, los desmayos, los gritos. Yo fui bajando las escaleras en el Monumental y miro para el lado del viejo y lo veo. Yo lo encontraba, abrazado a un grandote musculosa, casi trepado arriba del grandote, gritando el gol y llorando. Y ahí dije, si este no se murió aquí, no se muere más. Este hombre es inmortal. Después no me acordé más del viejo porque lo que alambramos, porque se pusieron furiosos y querían empatar y nos metían tres y nos empataban porque jugaban que daba gusto. Y empezó Cucurucho Santa María a desbordar, no sabés lo que sufríamos. No parábamos a nadie, el único que se destacaba era el flaco Menuti, el arquero que lo quería besar. En un momento desborda Cucurucho, viene el centro y Manolo Silva cabecea de pica al suelo y ya lo vimos todos adentro, hermano, que era para ir en procesión y besarlo a ese Menuti que con la uña se la sacó al córner. ¡Qué pelota le sacó a Silva! Ahí nos infartamos todos. Faltaban 5 minutos y si nos empataban, te repito, éramos boleta en el suplementario. Nos meten 4. Me acuerdo que miro para atrás y lo veo al viejo. Blanco, pálido, con los ojos desencajados. Pobrecito, pero vivo todavía. ¡Pará! Y ahora me gustaría que me vengan a contestar todos esos que ahora dicen que lo que hicimos con el viejo Casal ese día, me gustaría que alguno de esos turros me contestara si alguno de ellos lo vio como lo vi yo al viejo Casal cuando Iturralde dio por terminado el partido, hermano. Que alguien me diga si de pura casualidad lo vio el viejo Casal como lo vi yo cuando el referido dio por terminado el partido y la cancha era un infierno que no se puede describir y le habíamos ganado a Newell's. Te digo que me gustaría que alguien me diga si alguien lo vio al viejo Casale como lo vi yo, la cara de felicidad de ese viejo, una postal de la felicidad, la locura de alegría en la cara de ese viejo, que alguien me diga si lo vio llorar abrazado a todos como lo vi llorar yo a ese viejo. Te puedo asegurar que ese día fue el día más feliz en la vida del viejo Casale, pero lejos el día más feliz de su vida. Te juro que la alegría que tenía ese viejo impresionante. Y cuando lo vi caerse al suelo como fulminado por un rayo, porque quedó seco el pobre viejo, un poco que todos pensamos, ¿qué te importa? ¿Qué más quería que morir así ese hombre? Es la manera de morir para un canalla. ¿Cuánto iba a vivir? ¿Para vivir 2 o 3 rasposos años más? Así como estaba viviendo, adentro de un ropero basureado por la esposa y toda la familia. Más vale morirse así, hermano. Se murió saltando, feliz, al aire libre, abrazado a los muchachos, al sol, con la alegría de haberle ganado a Newell's por el resto de los siglos. Así se tenía que morir. Yo te juro, me lo puse a pensar, hasta lo envidio, te juro, lo envidio. Si mañana baja el maestro de la eternidad y me dice, ¿usted qué muerte elige? ¿La del viejo Casale? ¿Sí? Porque si uno pudiera elegir la manera de morir, yo elijo esa, hermano. ¡Yo elijo esta!

Leído el cada vez más extraordinario cuento de Roberto Fontana Rosa, 19 de diciembre del 71, la historia del viejo Casale.

Cuando estiró el mostrador, el boliche fue almacén. Almacén de forrajón en Victorica, La Pampa. Estaba Juan Montesino y andaba ahí el rulo forrajón, que era de la familia, de la firma. Y Juan le preguntó qué valía un par de estribos que estaban ahí colgados. Y el rulo a la pasada apurado le dijo, y al toque se dio cuenta que se había pisado, que le había dicho de menos. Pa' colmo el otro dijo, lo llevo. Así que el rulo, mientras subía pa' bajárselo tratando de corregir el negocio, le decía, Juan, ya que estás, ¿por qué no te llevas los dos? Dice. Los que vendían por el campo. Cada vez tengo más moscas, decía una vieja en la zona de Marco Juárez. El loro Romero le había vendido en el campo chúquer diciéndole que era flí. Con eso lavaba el piso. Una asamblea de moscas el piso de la galería. Turcos vendiendo en el campo, me dice Faisa en Río Cuarto. Viejos turcos encorvados, de andar un cajón al hombro caminando por el campo. Después ese mismo turco en un carro con caballo, ya fincados en un pueblo, se vistieron de paisano, referencia al Pampa cura, y pusieron una tienda. Damas, caballeros, niños. Hasta ahí la tienda era tienda y el almacén, almacén. Ahora hay tiendas de todo. Tienda de mascotas, tienda de vinos, tienda de alimentos, tienda de chocolate. El otro día vi en Monte que pusieron almacén de miga. Pónganle panadería, déjense joder. Tanta tienda y a veces no hay quien te atienda o te entienda. La tienda se hizo boutique y la boutique se fue al shopping. Esos centros comerciales que impresionan por el tamaño, porque tienen varios pisos y estacionamientos subterráneos. Tenés que esperar que cierren para recuperar el auto. Ascensores, escalera mecánica y escalones. Unos locales chiquititos, pintados de rojo y negro, con mucho olor a incienso. Una música medio extraña y unas luces dirigidas diseñadas en la NASA. Y más adornos que ropa. Una moto, un fardo de pasto, un casco, un taco de polo. Una prenda chiquitita, unos talles que ni de perfil te entran. Si voy acompañando, me dice, señores, ¿qué puedo ayudarlo? No, vengo por el fardo de pasto. ¿Qué mierda querés que le diga con este piso? Maniquíe. Maniquíes de los de ahora, porque evolucionó el maniquí. Maniquí figura humanoide, simil ser humano. Primo del espantapájaro, con misiones encontradas. El espantapájaro tiene que ahuyentar a la gente, asustarla, y el maniquí atraerla, pero son primos. Antes los maniquíes parecía gente. A vos te daba pudor ver un maniquí desnudo, sin ropa. Parecía gente muerta, eran muñecas de cera. Ahora hay unos maniquíes que son unos minones, les hacen un culo a los maniquíes. Los pezones turgentes le hacen, pero escúchame, tenés que tener la cabeza cagada para hacerle los pezones turgentes a un maniquí. Antes los gauchos se peleaban con los maniquíes porque entraban medio abombados del campo, venían a la tienda, saludaban al maniquí, no le contestaba el saludo, les pegaban un guachazo. Señor, es un maniquí, ¿qué me importa que no sea de aquí? Dice, yo le voy a enseñar. Ahora los gauchos se alzan con los maniquíes, se los quieren llevar, hay que andarlos atajando. Figuras de adoración los maniquíes, para colmo los nombres de esos locales comerciales. Y una cadena de ropa que se llama Oh, Sálvame María, los locales. Vos no sabés si un templo o una pilchería. Maniquí en una vidriera. Le habían puesto una túnica blanca, una chalina celeste y unas lentejuelas doradas. Una vieja se creyó que era la Virgen María. Le hizo una promesa. Che, le prendió una vela y le hizo una promesa. Al otro día volvió, había sacado a la mierda la vela y se había vendido el chal. La vieja se tapaba los ojos. Veía los hombros desnudos de la Virgen y decía, manga de degenerado, le robaron el manto. Fue a la mierda de la religión, la vieja es testigo de Jehová ahora. Y finalmente, homenajeando a Juan José Alza y a Mel y a Adelia María, yo quería decirle que venero a todos los maniquíes en el Viejo Valentín, que vivió una vida cagando a cachetada a los maniquíes, porque él decía, no me gusta la gente falsa. Muchas gracias, muy amable.

dicen las muchachas, las de los ojos de cielo, que alumbran como el lucero los caminos de mi patria, a todas buenas y santas, con el abrazo cordial, cariñoso y fraternal del tío Tito Sobral para todos los abuelos, sin olvidar por supuesto al pichonaje moderno. Como siempre un consejo aquí les tiendo mi mano, así unidos como hermanos, tiramos firme y parejos, porteños y provincianos, que seremos más felices tirando para el mismo lado.

Y de inmediato me apresto como obligación primera a abordar los corazones de las mozas casaderas con un recuerdo porteño. El valsecito. El sueño.

¿Qué les parece, buena moza? Lindo valsecito para bailar corazón a corazón, diciéndoles cosas lindas al oído, que traiga recuerdos gloriosos de aquel tiempo que nunca muere en los corazones criollos, porteños y provincianos. 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

Cada nota, una promesa de amor. Cada compás, un recuerdo, un romance. Una gloria en los corazones. Este valsecito siempre cariñoso, suave y dulce para todos.

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0: 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No, no me llames extranjero. Traemos el mismo grito, el mismo cansancio viejo que viene arrastrando el hombre desde el fondo de los tiempos, cuando no existían fronteras, antes que vinieran ellos, los que dividen y matan, los que roban, los que mienten, los que venden nuestros sueños. Ellos son los que inventaron esta palabra, extranjero.
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me llames extranjero. Piensa en tu hermano y el mío, el cuerpo lleno de balas, besando de muerte el suelo. Ellos no eran extranjeros, se conocían de siempre por la libertad eterna. Igual de libres murieron.

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Si te dicen que estoy lejos, que mi vida es diferente, que me han visto por las noches abrazado a otra mujer. 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